0: Jehová, cuánto se han multiplicado mis adversarios. Muchos son los que se levantan contra mí. Muchos son los que dicen de mí: no hay para él salvación. Mas tú, Jehová, eres escudo alrededor de mí, mi gloria y el que levanta mi cabeza.
1: Sí, Señor.
0: Con mi voz clamé a Jehová y él me respondió desde su monte santo. Jehová es mi luz y mi salvación. ¿De quién temeré? Jehová es la fortaleza de mi vida. ¿De quién he de atemorizarme?
1: Oh, Señor.
0: Cuando se juntaron contra mí los malignos, mis angustiadores y mis enemigos, para comer mis carnes, ellos tropezaron y cayeron.
1: ¡Aleluya!
0: Aunque un ejército acampe contra mí, no temerá mi corazón. Aunque contra mí se levante guerra, yo estaré confiado.

Días antes de mi último cumpleaños, mi esposa me preguntó acerca de que sí que me gustaría recibir en ese día especial. Y recuerdo que mi respuesta fue que no necesitaba nada, que no me tenía que regalar nada. Pero el día de mi cumpleaños me levanté y me senté al piano y, pensando en la pregunta que me había hecho mi esposa, me puse a pensar en qué le respondería al Señor si Él me preguntara qué es lo que me gustaría recibir el día de mi cumpleaños. Y pensando en esto, escribí esta canción que se llama Este Día Especial.

Si es tu anhelo, díselo a Él. Es mi anhelo contemplarte, Jesús. Conocerte.

Un maestro oriental vio cómo un alacrán se estaba ahogando y decidió sacarlo del agua. Pero cuando lo hizo, el alacrán lo picó. Por la reacción al dolor, lo soltó y el animal cayó al agua. Y de nuevo estaba ahogándose. El maestro intentó sacarlo una vez más y el alacrán lo volvió a picar. Alguien que había observado todo se acercó al maestro y le dijo: «Perdone, maestro, pero usted es terco. ¿No entiende que cada vez que intente sacarlo del agua, el alacrán lo picará?» El maestro respondió: «La naturaleza del alacrán es picar. Él no va a cambiar su naturaleza, y eso no va a cambiar la mía, que es ayudar y servir». Y entonces, ayudándose de una hoja, el maestro sacó al animalito del agua y le salvó la vida. Lo que quiero decirte con esto es que no cambies tu naturaleza si alguien te hace daño. Solo toma precauciones. No permitas jamás que la conducta de otros condicione la tuya. Así que si Dios te ha llamado a servir, no dejes que alguien te cuestione y te diga que hagas lo contrario. Tú actúa de acuerdo a lo que Dios ha puesto en tu corazón. Que tengas un maravilloso día.

0: Mientras Pablo esperaba en Atenas, su espíritu se enardecía viendo la ciudad entregada a la idolatría. Y discutía en la sinagoga con los judíos y con los creyentes, y en la plaza con los que allí concurrían a diario. Y algunos filósofos de los epicúreos y de los estoicos disputaban con él, y unos decían: ¿de qué habla este palabrero? Y otros: parece que es predicador de nuevos dioses, porque les predicaba de Jesús y la resurrección.
1: ¿Podremos saber qué es esta nueva doctrina que proclamas? Porque traes a nuestros oídos cosas extrañas. Queremos, pues, saber qué quiere decir esto.
0: Porque todos los atenienses y los extranjeros que allí vivían, de ninguna otra cosa se ocupaban sino de decir u oír algo nuevo.

0: varones atenienses, en todo observo que sois muy religiosos. Porque pasando y mirando vuestros santuarios, hallé también un altar en el cual estaba esta inscripción: al Dios no conocido, al que vosotros en ignorancia adoráis. Él es a quien yo os anuncio, el Dios que hizo el mundo y todas las cosas que en él hay, siendo Señor del cielo y de la tierra. No habita en templos hechos por manos, ni es honrado por manos de hombres, como si necesitara de algo. Pues Él es quien da vida y aliento y todas las cosas, y de una sangre ha hecho todo el linaje de los hombres, para que habitasen sobre la faz de la tierra. Y les ha prefijado el orden de los tiempos y de los límites de la habitación de ellos, para que buscasen a Dios. Si acaso, como si palparan, le hallasen. Aunque no está lejos de cada uno de nosotros. Porque en Él vivimos y nos movemos y somos. Como algunos de vuestros propios poetas dijeron, porque nosotros, linaje suyo somos. Siendo pues linaje del mismo Dios, no debemos pensar que la divinidad sea semejante a oro, o a plata, o a piedra, escultura de arte y de imaginación de hombres. Pero Dios, habiendo pasado por alto los tiempos de esta ignorancia, ahora manda a todos en todo lugar que se arrepientan, por cuanto ha establecido un día en el cual ha de juzgar al mundo con justicia por aquel varón a quien ha designado, dando la plena seguridad a todo hombre al haberle levantado de entre los muertos.
1: Ya te oiremos hablar de esto otra vez.
2: Y así Pablo salió de en medio de ellos. Algunos creyeron y se unieron a él, entre quienes estaban Dionisio, el de Areópago, y una mujer llamada Damaris, y otros con ellos.

0: damos honra y gloria a ti, Señor, con todo nuestro ser, con toda nuestra alma, mente y corazón. Porque hemos decidido, Señor, vivir para ti. Vivir para ti, Señor.
1: Señor, estamos agradecidos por tu gracia, porque tu gracia nos ha arropado, nos tiene aquí hoy. Te amamos, Señor, porque solo tu amor nos ha sostenido. Hoy podemos cantar de tu tierna gracia. Te amamos a ti, Señor.

Levanta tus manos conmigo y deja que el Espíritu Santo tome todo el control absoluto de tu vida.

Mi amigo, si esta producción ha tocado tu corazón y el poder de Dios ha tocado tu vida a través de cada una de estas alabanzas y reconoces que tú eres uno de esos hijos apartados que necesitan abrazar a Jesús, abrazar la fe, saciar esa sed que solamente Cristo puede saciarla, yo quiero que reconozcas que lo necesitas, que sin Él no somos nada. Simplemente levanta las manos al cielo donde quiera que te encuentres y haz conmigo esta oración corta y sencilla. Repite conmigo: Señor, reconozco que te he fallado y necesito más de ti. Perdona mis pecados, límpiame con tu sangre. Te reconozco públicamente como único y exclusivo Salvador. Escribe mi nombre en el libro de la vida. Ten misericordia de mí. Te entrego mi vida, mi familia, mi finanza, mis hijos. Restaura hoy mi corazón. Dile: Dios, te necesito como nunca antes. Yo soy ese hijo que estaba muerto y ha revivido, se había perdido, ha sido hallado. ¡Hagamos fiesta! Nuestro hijo ha regresado. Te bendigo en el nombre de Jesús y te declaro restaurado por el poder de Dios, enviado por la sangre de Cristo. Y tu Padre, que todos los días clama por tus hijos, recibe fuerzas nuevas. Nunca pierdas la fe, porque hoy es el día de tu milagro. Y la palabra dice que tus hijos serán enseñados por Jehová.

salvar tus hijos. Y yo declaro en el nombre de Jesús la paz de Dios sobre tu casa. Y tu casa no caerá porque está sobre la roca que es Cristo. Así que bendigo tu vida porque ninguna condenación hay para los que están en Cristo Jesús. Yo bendiga a las familias del mundo. Que nos amemos, que nos unamos o que tengamos diferencias. Y que Cristo sea el centro de la vida.

Señor, estamos agradecidos por tu gracia, porque tu gracia nos ha arropado, nos tiene aquí hoy. Te amamos, Señor, porque solo tu amor nos ha sostenido. Hoy podemos cantar de tu tierna gracia. Te amamos a ti, Señor.

Gabriel, quiero que tú nos dirijas en ese canto que dice: Jesús, eres mi buen pastor. Quiero invitar a que todos cerremos nuestros ojos. Gabriel.

Yo quiero escuchar las voces de mis hermanos cantándoselo al Señor. Jesús, eres mi buen pastor. Tú conoces mi camino.

del 40% de la población total que no han escuchado el nombre de Jesús. Esto representa 2.4 mil millones de gentes. No lo han oído ni en una canción. No lo han leído en sus libros de historia. La mayoría ni tiene libros de historia porque ni tienen alfabeto. Una gran parte de ellos son las etnias que viven aislados de la sociedad, en las montañas y en los desiertos del mundo, marginados y olvidados por los demás. Mientras que la iglesia del Señor perdemos el tiempo en discusiones, pleitos y divisiones, estos miles de millones se van a una eternidad sin Jesús. ¿Qué vamos a hacer tú y yo? ¿Seremos la generación que lleve el mensaje de esperanza? Entonces,

todo nuestro ser, con toda nuestra alma, mente y corazón. Porque hemos decidido, Señor, vivir para ti. Vivir para ti, Señor.

Gadiel, quiero que tú nos dirijas en ese canto que dice: Jesús, eres mi buen pastor. Quiero invitar a que todos cerremos nuestros ojos. Gadiel.

Yo quiero escuchar las voces de mis hermanos cantándoselo al Señor. Jesús, eres mi buen pastor. Tú conoces mi camino.

En el mundo hay más del 40% de la población total que no han escuchado el nombre de Jesús. Esto representa 2.4 mil millones de gentes. No lo han oído ni en una canción. No lo han leído en sus libros de historia. La mayoría ni tiene libros de historia porque ni tienen alfabeto. Una gran parte de ellos son las etnias que viven aislados de la sociedad, en las montañas y en los desiertos del mundo, marginados y olvidados por los demás. Mientras que la iglesia del Señor perdemos el tiempo en discusiones, pleitos y divisiones, estos miles de millones se van a una eternidad sin Jesús. ¿Qué vamos a hacer tú y yo? ¿Seremos la generación que lleve el mensaje de esperanza? Entonces,

yo te puedo ayudar. Pero, ¿quién eres tú? Yo soy Jesús de Nazaret. Oye, pero si Jesús murió, sí, pero al tercer día resucité. Yo soy el general que tiene más soldados en todo el mundo.

0: Padre, en tus manos encomiendo mi espíritu.
1: Realmente fue impresionante oír sus últimas palabras en la cruz. Siempre que este hombre hablaba, sucedían cosas extrañas, pues yo vi mucha gente que fue sanada por él, aunque a nosotros los soldados romanos nos prohibían hablar de estas cosas. Yo estuve parado junto a esa cruz y la verdad no quería estar ahí, porque cuando volteaba para ver a Jesús, su mirada me hacía sentir y pensar que yo debería estar en su lugar. Él no me veía con odio, sino que, a pesar del gran sufrimiento que padecía y de su expresión de agonía, Él me miraba con amor. Y aún no alcanzo a entender por qué Él decía palabras como: Padre, perdónalos porque no saben lo que hacen. En mi interior yo le decía: vamos, si eres el Hijo de Dios, ¿por qué no bajas de esa cruz? Porque si dicen que no has conocido pecado, mueres por los pecadores y los presentas justos ante tu Padre, cuando creo que el único justo eres tú. De pronto me di cuenta que mi cuerpo comenzó a temblar, porque parecía que Él escuchaba mis pensamientos, y mientras por su cuerpo desfigurado corría la sangre, Él me decía con su mirada: si no bajo de esta cruz, es por amor.

0: Yo no sabía qué hacer. Unos se burlaban de él, otros a lo lejos lloraban porque nunca lo volverían a ver. Aunque supuestamente él dijo que al tercer día iba a resucitar. Y bueno, por esa razón me ordenaron cuidar esta tumba. Sinceramente yo quisiera irme de este lugar. No sé por qué, pero me siento un poco temeroso. Además, yo no creo que este hombre salga de la tumba, y mucho menos creo que pueda mover esta piedra tan pesada. Claro que no. Esto no sucederá, pues le vimos morir. Es más, le enterramos la lanza en su costado y sus piernas ni quebrarlas fue necesario. Él estaba muerto. Ahora, que yo recuerde, todos los reyes, emperadores y profetas...
1: Jesús, hijo mío, por cuanto no te aferraste al ser igual a mí y renunciaste a todo lo que era tuyo, tomando forma de siervo y condición de hombre, haciéndote obediente hasta la muerte, yo te levanto con el poder del Espíritu Santo, venciendo a la muerte, y te doy el más alto honor y el más excelente de todos los nombres, que es sobre todo nombre.
0: Bueno, pues, ya está amaneciendo, y como era de suponerse, aquí no sucedió nada. Sin duda que este hombre era un profeta más. Pero, ¿qué está pasando? ¡No puede ser! ¡La piedra se está moviendo! ¡Oh, no! ¡No lo puedo creer! ¡Jesús ha resucitado! ¡Él vive!
2: Yo soy la resurrección y la vida. El que cree en mí, aunque esté muerto,

0: Cántalo conmigo.
1: Las naciones de la tierra, acuérdate
0: que tu favor

Señor, queremos pedirte por las naciones de la tierra. Queremos pedirte que tengas misericordia de nosotros, que en tu favor, tu bondad, escuches el clamor de tus hijos en esta noche, escuches el clamor de tus hijos alrededor del mundo entero. Que tengas misericordia de las naciones. Ten misericordia de nuestro país. Hermano, levante su voz y ahí donde usted está, empiece a clamar al Señor y a decirle: Señor, acuérdate que tú eres un Dios de pactos y que guardas los pactos desde la antigüedad, que nunca has fallado a tu palabra, Señor, y que nunca fallarás a tu palabra jamás. Señor, clamamos esta noche por las naciones de la tierra, que te acuerdes de ellas en misericordia, con tu favor, en el nombre de Jesús. Alguien dígame.

Le dije al Señor que quería paciencia. Él me dijo que no, la paciencia es producto de la tribulación.

Señor, queremos pedirte por las naciones de la tierra. Queremos pedirte que tengas misericordia de nosotros, que en tu favor, tu bondad, escuches el clamor de tus hijos en esta noche, escuches el clamor de tus hijos alrededor del mundo entero. Que tengas misericordia de las naciones. Ten misericordia de nuestro país. Hermano, levante su voz y ahí donde usted está, empiece a clamar al Señor y a decirle: Señor, acuérdate que tú eres un Dios de pactos y que guardas los pactos desde la antigüedad, que nunca has fallado a tu palabra, Señor, y que nunca fallarás a tu palabra jamás. Señor, clamamos esta noche por las naciones de la tierra, que te acuerdes de ellas en misericordia, con tu favor, en el nombre de Jesús. Alguien dígame.

Queremos ser hombres de palabra. Queremos ser hombres íntegros ante tu presencia, oh Dios. Permítenos ser esos hombres.

Buen día, amados hermanos y hermanas de la Iglesia Soldados de la Cruz de Cristo. Me siento en este momento agradecido con Dios por fijarse en mí para dar esta plática acerca de la familia y el tiempo que le dedicamos. Y me siento muy honrado por la invitación de nuestros hermanos Karina y David Lozano, responsables del Ministerio de la Familia en México. Esta plática, prepararla, es realmente un reto para mí, pero que con gusto y con amor lo he tomado. Mi nombre es Joaquín Rojas, miembro de la iglesia en la ciudad de Jalapa, en México. Tengo 43 años de edad, 16 años de casado con Sandra, y tenemos dos hijas, Paola de 15 años y Valeria de 13. De cierta manera somos una familia tradicional latina, con muchas experiencias alegres, gracias a Dios, y también con experiencias difíciles, problemas y conflictos, gracias a Dios también. Pero finalmente somos una familia, una institución hecha por Dios para aprender a amar. Así creo yo que es el propósito de la familia. Antes de adentrarme en el tema, deseo iniciar contando una breve historia como introducción. En cierta ocasión, una pequeña niña se acercó al escritorio de su papá. Él estaba trabajando con papeles por todas partes y escribiendo en su computadora. Ella se quedó junto a él, sin hacer ruido, hasta que finalmente le dice: «Papi, ¿qué estás haciendo?». Sin siquiera voltear, el padre respondió: «Oh, no importa, cariño. Estoy tratando de planear mi semana y organizarme. Estoy haciendo una agenda que contiene los nombres de todas las personas que necesito visitar y llamar, y todas las cosas importantes que tengo que hacer». La pequeña titubea y luego pregunta: «¿Yo estoy en esa agenda, papi?». Hermanos, esta historia me conmueve mucho. Yo también he sido ese padre ocupado con el trabajo, planeando y organizando mis tareas importantes de la semana y en las cuales a veces no aparece un tiempo destinado para estar con la familia. Es triste una situación así, porque la familia es una institución sumamente importante. En ella forjamos gran parte de nuestro carácter, nuestra personalidad y nuestra identidad cuando somos niños. Y cuando formamos nuestra propia familia, seguimos aprendiendo y madurando en ella, por ella y de ella. En la familia formamos nuestras creencias, valores y costumbres más profundas. Desarrollamos la confianza y seguridad en nosotros mismos. En la familia definimos nuestras preferencias. En la familia aprendemos a mirar y enfrentar el mundo de determinada manera. La familia, el entorno familiar en el que crecemos, influye de gran manera en el tipo de persona en la que nos convertimos. Por eso es sumamente importante la familia. Hermano, hazte esta pregunta: ¿qué tan importante es la familia para mí? Dice el escritor Goethe: «Las cosas que importan más nunca deben estar a merced de las cosas que importan menos». ¿Qué lugar de importancia ocupa mi familia? El tiempo, la atención y la energía que dedico a mi familia en una semana común, ¿están de acuerdo con el lugar de importancia que digo que tiene? Suponga, hermano o hermana, que estuviera en su lecho de muerte. ¿Desearía realmente haber dedicado más tiempo al trabajo? ¿Más tiempo al celular? ¿Más tiempo a las redes sociales? Hermanas, hermanos, se me ha pedido que les hable sobre la manera en que podríamos administrar mejor nuestro tiempo para utilizarlo en el cuidado y desarrollo de tan importante institución, la familia. Porque vivimos en una época aparentemente de demasiados compromisos, muchas cosas por hacer y poco tiempo disponible para hacerlo. Hace
unos 3 o 4 años, mi hija Paola quiso hacer una casa con cajas de leche para nuestro perrito. Yo, como buen padre, entre comillas, me comprometí a ayudarla. Le ayudé a hacer una especie de plano para calcular cuántas cajas necesitaríamos y empezamos reuniendo todas las cajas vacías de leche que íbamos consumiendo. Las lavábamos y las guardábamos hasta tener suficientes de acuerdo con nuestros cálculos. Después de un par de meses logramos reunir una cantidad considerable de cajas de leche para empezar a trabajar. Y aquí empezó el problema.

Otro domingo no tenía yo tiempo, tenía otras cosas por hacer. El siguiente domingo tampoco. Después la ayudaba un par de horas. En fin, pasaron meses, hermanos, meses, y solo teníamos una pared de la casa del perro. Mi hija, que es muy reservada, muy tranquila, no me insistió más con ese trabajo. La casa nunca, hermanos, la terminamos. Al final tuve que tirar todas las cajas de leche acumuladas, porque solo estaban ahí empolvándose, ocupando espacio y generando basura. Hoy recuerdo con cierto remordimiento de conciencia ese fracaso y me pregunto cómo habrá impactado en mi hija el hecho de que su papá nunca tuvo suficiente tiempo para hacer juntos una casita para el perro. Hermana, hermano, ¿qué recuerdas tú de tu niñez? ¿Qué impacto tuvo tu familia en tu desarrollo personal, emocional y espiritual? ¿Qué impacto crees que tenga hoy en tus hijos o en tu cónyuge el tiempo, la atención y la energía que les dedicas? Imaginemos la siguiente rutina como si fuera nuestra y veamos si nos identificamos en algo o en todo con ella. Lunes, 6 de la mañana, suena la alarma del celular. Te espera un día de demasiadas demandas, con demasiadas cosas por hacer. Trabajo, cosas de la iglesia, tu familia, tus propias necesidades. Solo pensar en las muchas cosas que tienes por delante te empiezas a abrumar. Respiras hondo y te levantas. Hay que hacer el desayuno, la comida y la cena. Hay que llevar a los hijos a la escuela, hay que recogerlos de la escuela, hay que ir al trabajo, hay que atender llamadas, correos, hacer trámites, apagar incendios en la oficina. Hay que hacer las actividades del ministerio de la iglesia en la que participas. Hay que seguir la lectura bíblica anual, hay que visitar a los enfermos. Hay que limpiar la casa, pasear las mascotas, lavar los trastes, lavar la ropa. Quieres reunirte con un amigo o una amiga que quiere contarte sus problemas. Increíble, deseas que el día durara 28 horas al menos para poder hacer todo. Sientes que todos y todo demandan tu atención y tu tiempo. Te sientes frustrada, frustrado por no poder hacer todo. Ya quieres que sea viernes y apenas es lunes. Tus hijos en la noche quieren contarte lo que hicieron en la escuela. Tu cónyuge quiere que le ayudes con algo. No tengo tiempo para esto, te dices a ti misma. Deseas que ya fuera viernes. Nos identificamos con esta historia, hermanos. Hemos dicho alguna vez, no tengo tiempo, estoy demasiado ocupado para nuestra familia. ¿Has dicho alguna vez, necesito días de 28 horas? ¿Has dicho, no quiero que se acabe el fin de semana? ¿O qué horror, apenas es lunes, ojalá ya fuera viernes? Si te identificas con alguna frase de estas, pues es que, como yo, has caído en la dinámica del mundo. Hemos caído en un círculo vicioso alimentado por falsas creencias y malos hábitos. Es posible que hayamos creído en las mentiras que el mundo moderno le conviene que creamos. Desde la revolución industrial, hermanos, la medida más importante de éxito para el mundo ha sido la productividad. Haz, trabaja duro, haz. Estamos tan ocupados que no nos damos el tiempo para reflexionar sobre lo que es realmente importante. Lo que la propia palabra de Dios nos dice que es realmente importante. En esta plática no quiero dar recomendaciones tradicionales sobre lo que tenemos que hacer. Creo que eso ya lo sabemos y de sobra. Que tenemos que agendar tiempo juntos con la familia, que la comunicación es muy importante, que hay que hacer cosas juntos, etc. Quiero destacar algo que creo que es más de fondo, que creo que es la causa de raíz por la cual a veces, aunque agendamos cosas con la familia, no las cumplimos. Son cosas que evitan que cumplamos con nuestras buenas intenciones de pasar tiempo en familia. Y esas son nuestras creencias, hermanos. Y al menos he identificado tres creencias que pueden estar afectando el tiempo para la familia. Número uno, creer que el tiempo que no ocupemos trabajando en algo es tiempo perdido. Por lo tanto, creemos que pasar tiempo con la familia no es tiempo productivo, porque no estamos haciendo algo que tenga un valor económico.

Número 2. Creer que nuestro valor reside en lo que hacemos. Es decir, si no estoy haciendo nada, entonces no valgo nada. Tendría yo que estar haciendo. Por eso el nuevo símbolo de estatus en la sociedad de hoy es estoy muy ocupado. Si yo puedo decir estoy muy ocupado, eso quiere decir que valgo mucho. Es el estatus de la sociedad de hoy lo que nos han hecho creer que no somos nada o que no valemos nada si no hacemos algo. Y la creencia número 3, creer que si nos negamos a una solicitud de nuestro jefe, de un amigo, de alguien en particular, que si nos negamos a esa solicitud dejaremos de agradarle a esa persona o a ese grupo de personas y no seremos apreciados y nos van a rechazar. Por eso terminamos diciendo a todos y a todo que sí. Y terminamos comprometiendo nuestro tiempo con demasiadas cosas. Estas son 3 creencias que creo que están en el fondo de la problemática que tenemos hoy en día con dedicarle tiempo a nuestras familias. Y la solución, hermanos, creo que está en tomar conciencia de esas creencias y costumbres dañinas y cambiarlas por creencias fundadas en la palabra de Dios. Efesios 5:6 nos dice, nadie os engañe con palabras vanas. Nadie os engañe con palabras vanas. Que el mundo no nos engañe con lo que para él es importante. Porque por estas cosas, dice Efesios, la ira de Dios viene sobre los hijos de desobediencia. Hermano, cambia tu creencia. Esa creencia de que si no estoy trabajando, entonces estoy perdiendo mi tiempo. Dice Eclesiastés 1:3, el gran sabio, ¿qué provecho tiene el hombre de todo su trabajo con que se afana debajo del sol? Y más adelante dice, tornéme por tanto a desesperanzar mi corazón acerca de todo el trabajo en que me afané y en que había ocupado debajo del sol mi sabiduría. Él investigó y se dio cuenta que afanarse por el trabajo era vanidad. Pablo le dice a Timoteo, porque nada hemos traído a este mundo y sin duda nada podremos sacar. Así es que, teniendo sustento y con qué cubrirnos, seamos contentos con eso. Cualquier trabajo que vaya más allá del sustento y de cubrirnos llega a ser vanidad, hermano. Éxodo 20, 6 días trabajarás y harás toda tu obra, mas el séptimo día será reposo para Jehová tu Dios. El mismo Dios nos está diciendo, no todo es trabajo. Debes descansar, debes apartar un tiempo para mí y así también hay que apartar un tiempo para la familia. Jesús nos dice en Lucas 12, dijo a sus discípulos, por tanto os digo, no estéis afanosos de nuestra vida, ¿qué comeréis? ¿Del cuerpo qué vestiréis? Porque todas esas cosas buscan la gente del mundo. Es el mundo lo que busca esto, es el mundo lo que cree que necesitamos más y trabajar más para tener más. Todo esto vuestro Padre sabe que necesitas, mas procurad el reino de Dios y todas estas cosas os serán añadidas. Buscad el reino de Dios. ¿Cuál es el reino de Dios? Sino amar. Amar a Dios y amar al prójimo. En eso se resume todo, hermanos. Hay que empezar por amar a nuestra familia. Esto es lo realmente importante. Se dice que lo más grande que puedes hacer por tus hijos es amar a tu cónyuge. Cambia tu creencia de que si no estoy trabajando estoy perdiendo el tiempo por si estoy con mi familia, entonces estoy aprovechando bien mi tiempo. No te angusties ni te afanes por el trabajo. Reposa y disfruta el tiempo con tu familia. La segunda creencia que debemos de cambiar es de valgo por lo que hago. Nos dice Juan 1:12, mas a todos los que le recibieron dio les potestad de ser hechos hijos de Dios a los que creen en su nombre. Hermano, tú vales porque eres hijo de Dios. No importa lo que hagas o lo que dejes de hacer, eres hijo de Dios si crees en el nombre de Jesús. En Gálatas 3:26 nos dice, porque todos sois hijos de Dios por la fe en Cristo Jesús. Hermano, tú vales por quien eres, no por lo que haces. Mirad cuál amor, dice en Primera de Juan, cuál amor nos ha dado el Padre, que seamos llamados hijos de Dios. Somos hijos de Dios porque el mismo Espíritu
Espíritu, dice en Romanos 8:16. El mismo Espíritu da testimonio a nuestro espíritu que somos hijos de Dios. Y si hijos, también herederos, herederos de Dios y coherederos de Cristo, hermanos. Hermano, no te preocupes si puedes o no puedes hacer. Los ancianitos que ya no pueden trabajar son valiosos. Claro, un niño que no trabaja es valioso, por supuesto que sí. Un adulto que puede trabajar, pero si no lo dedica todo al trabajo, ¿es valioso? Claro que sí, es valioso porque es un hijo de Dios. Cambia tu creencia por el valgo por lo que hago, por valgo por quien soy. Y soy un hijo de Dios. Dedícale tiempo a la familia y deja de producir, de trabajar tanto. ¿Sí? Eso no te va a restar ningún valor. Y finalmente, la tercera creencia. Cambia tu creencia de que lo que importa es ser aceptado por los demás. Si el mundo os aborrece, sabed que a mí me aborreció antes que a vosotros. Si fuerais del mundo, el mundo amaría lo suyo, más porque no sois del mundo, hermanos, no somos del mundo. Antes yo os elegí del mundo, por eso os aborrece el mundo. Hermanos, no importa que no nos den like, no importa que no agrademos a la gente, que nos rechace, porque nosotros no somos del mundo. Romanos 12:2 dice el apóstol Pablo, y no os conforméis a este siglo, no nos hagamos de acuerdo a lo que la gente de este mundo quiere, mas reformémonos por la renovación de vuestro entendimiento, cambiemos nuestra manera de pensar, cambiemos nuestras creencias para que experimentéis cuál sea la buena voluntad de Dios, que es agradable y perfecta. Cambia, hermano, tu creencia de que lo que importa es ser aceptado por los demás, por la creencia de que lo que importa es hacer la voluntad de Dios, aunque la gente me rechace. Aprendamos, hermanos, a decir no a las exigencias y distracciones del mundo, para que podamos tener tiempo suficiente, entre otras cosas, obviamente, de Dios, para nuestra familia. A manera de conclusión, hermanos, la familia es la institución que Dios ha creado para nuestra protección, crecimiento y desarrollo físico, emocional y espiritual. El entorno familiar en el que nos desenvolvemos influye en nuestra confianza, carácter, personalidad e identidad. La familia es una creación de Dios, hermano, de vital importancia para el buen desarrollo del ser humano. Pero en esta época la vida en familia es cada vez más difícil. Estamos inmersos en demasiadas actividades que nos dejan poco tiempo para dedicarlo a la familia. Hay tres creencias que creo que están afectando nuestro tiempo en familia. Uno, creer que si no estoy trabajando, entonces estoy perdiendo mi tiempo. Dos, creer que mi valor personal depende de lo que hago, que valgo por lo que hago. Y tres, creer que lo que importa es ser aceptado por los demás, así que evito rechazar las peticiones del mundo. Y por lo tanto, creo que la solución está en que cambiemos nuestra manera de pensar, en cambiar nuestras creencias. En pensar, si estoy con mi familia, entonces estoy aprovechando bien mi tiempo. En pensar, valgo por quien soy y soy un hijo de Dios, no por realizar un trabajo remunerado. Eso, sí, ser un hijo de Dios no me resta ningún valor. Y finalmente, pensar que lo que importa es hacer la voluntad de Dios, aunque la gente me rechace. ¿Y qué más voluntad que amar a Dios y amar a nuestro prójimo, amar a nuestra familia? Seamos hermanos como nuestro Padre Celestial, siempre dispuestos a estar al lado de nuestros hijos, de nuestra familia, sin importar lo que diga el mundo. Hermano, cambia tus creencias y mejorará tu vida en familia. Que Dios tome la honra y la gloria.

0: desde Paraíso de Tabasco, en México, está con nosotros nuestro hermano supervisor Arturo Torres, y él ha sido asignado para impartir la palabra de Dios en esta noche, en el nombre del Señor.
1: Y la iglesia dice, y a su nombre, y a sus hijos, gloria a Dios. Dios es bueno, hermanos. Es bueno Dios. Para con todos, Dios es bueno. Y para mí es un gran privilegio predicar su palabra. Pero es un gran compromiso también. Porque pararse aquí, para muchos puede ser fácil, pero para mí no. Porque si yo me pongo a predicar y no lo vivo, ¿de qué sirve nada? Solo viene a ser, ¿qué dice la palabra? Nada más. Predicador, ¿qué predicas? Hay que predicarnos primero nosotros, con nuestro testimonio, con nuestras acciones. Es el respaldo que podemos tener los hijos de Dios. Y le doy gracias a Dios, al hermano Josué y a los hermanos que me conceden esta gran oportunidad. Y no lo voy a hacer en mi nombre, sino en el nombre de Jesucristo. Hablar de Cristo, o que pronuncien las palabras del yo soy en nuestra vida, es el nombre más sagrado que puede ver, lo más sagrado. Y yo le doy gracias a Dios, y le voy a tocar un tema tan común en la vida desde decía que en el año se ha leído y se pronuncia esta palabra: Cristo ya viene. Más de 3 millones de veces en un solo año, en los púlpitos, en revistas y ahora en el internet. ¿Y cuántos creen ustedes que Cristo ya viene? ¿Usted cree que Cristo ya viene? Yo creo que Cristo ya viene. Él viene por una manada pequeña, dice, así lo dice la palabra. Yo vengo, yo te alabo, Padre, yo te alabo y te glorifico. Que has escogido, dice, ¿a quién dice? A lo más humilde, para avergonzar, ¿a quién dice? A los sabios de este mundo. Yo venía viajando de México y me tocó viajar con 2 sacerdotes católicos. Y pues uno se llama Ezequiel y es yucateco. Uno es del estado de Guerrero. Y uno, venimos platicando. Y yo me pregunté, ¿usted qué cosa es? Me dijo, yo soy misionero. Y yo soy sacerdote. Mire cómo es la cosa del tan pequeña. Le digo, y me dice, ¿y qué experiencia tiene usted en el camino de Dios? Le digo, mire, la experiencia que yo tengo es la vida misionera. Y le digo, ¿y usted a dónde van? Vamos para Nicaragua. Desde México a Nicaragua, sí, dice. Porque los únicos sacerdotes que acepta el gobierno de Nicaragua son los sacerdotes católicos mexicanos. Gloria a Dios, ¿eh? Somos bienvenidos por este gobierno. Bueno, yo le entendí yo a Elba. Y yo le digo yo a él, ¿podemos tener un diálogo amistoso? Claro que sí. Y yo le dije yo a él, ¿usted qué piensa usted del advenimiento de la venida de Cristo? Y me dice, pronto va a ser. Pero eso va a ser, y va a encontrar a muchos de nosotros, nos va a encontrar dormidos, indiferentes, afanados. Y yo le dije, sí es cierto, Cristo ya viene, y así lo dice la palabra de Dios, él dándome citas bíblicas. Hermano, yo te puedo decir, y pregúntate a ti mismo, ¿tú estás preparado para ese día? ¿Para ese momento? ¿Cómo está tu vida? ¿Cómo estás tú, tu relación con Dios? ¿Cómo es tu amistad con Dios? ¿Cómo tú estás ante la presencia de Él? ¿Cómo te calificas? ¿O cómo me califico yo ante la presencia de Dios? ¿Me puedo encontrar en la balanza dignos cuando Él venga? ¿Puedo llegar a ser aceptado por Él? ¿O me va a encontrar en la manera que la palabra de Dios dice, afanado? Cuando el Hijo del Hombre viniera de nuevo en la tierra, ¿cómo te va a encontrar? ¿Qué manera de acción estás hablando? ¿Cuál es tu conducta privada, oculta, ante los ojos de Dios? ¿Cómo es tu vida ante Dios? ¿Es una vida religiosa, afanosa, de venir al culto, termina y te vas? ¿Y te olvidas, o has pensado en la mañana, cuando te levantas, lo primerito que pensamos es el trabajo, es lo que vamos a hacer? ¿O piensas en tu vida? Si Cristo viniera en ese día, en ese momento, ¿qué te vas a darle cuenta a Dios? ¿Qué vas a darle cuenta a Él? Si Él viniera, ¿por qué Él va a venir? Eso no es una mentira, o lo dijeron hombres, lo dijo Él, Él lo dijo, yo voy a venir pronto, no sé qué día y qué hora, pero Él viene, hermano, y tiene que venir a buscar un pueblo diferente a los demás, porque la palabra de Dios dice, sin santidad nadie verá al Señor. Si no estamos preparados en la calidad espiritual, porque tenemos que prepararnos, no dejar la rutina. Últimamente yo me he estado enfermando, y caí en una rutina de pensando, dejé de orar, ayunar, dejé de tener una comunicación con Dios. Pensaba en mi salud, pensaba, pero en mi alma. Llega un momento que cuando tú te descuidas de tu vida espiritual, toda agua dulce te sale amarga. Todo lo que está en tu vida no te agrada, porque no hemos dejado la relación con Dios y no estamos preparados para ese advenimiento que vendrá un día, y la hora vendrá, porque la palabra de Dios, el apóstol dijo que aún los muertos en Cristo van a llegar en el gran día de la resurrección. Y si tú estás fiel, si tú estás perseverado, si tú estás agarrado en esa fe bendita y en esa creencia del advenimiento de la venida de Cristo, nos iremos con la ayuda de Dios. Porque todo trabajo y todo esfuerzo aquí, con santidad, con temor para hablar. Dice la palabra de Dios. Mire, esto es lo que le voy a decir. La mentira está en el catálogo de la condenación. Nos cuidamos del adulterio. Nos cuidamos de no comer ninguna cosa inmunda. Pero no nos cuidamos de mentir. Mentimos a cada rato. E inventimos en donde quiera que vamos. Hermanos, si tú no estás preparado para el venimiento de la venida de Cristo, caerás en ese hueco de la mentira. Y la palabra de Dios dice que ni los mentirosos entran en el reino de los cielos. No tienen parte, ni yo como predicador. Si la practico, sería un juicio en la vida eterna, allá en el juego eterno, perdón. Tenemos que apartarnos de muchas costumbres que nosotros mismos nos hemos metido en la cabeza. Tenemos que limpiarnos cuerpo, alma y espíritu. Amén. Si no tenemos esa limpieza en la vida de nosotros, Usted, yo le puedo poner todos los ejemplos bíblicos, si usted los conoce. Las 10 vírgenes les pidió una calidad, ¿verdad? Velad, velad, velad y orad, orad para que no entréis en tentación. Y habían 10 mujeres, 10 entre las 10, habían 5 prudentes, 5 que esperaban al esposo, 5 que estaban esperando ese día. Algunas se durmieron y algunos dirán en su corazón: mi Señor tarda en venir y voy a hacer lo que me venga a la mente y hacer maldad y maldad. Y ese día el Señor vendrá cuando menos lo espere. Por eso Jesucristo viene, hermanos. Jesucristo viene por ti, pero tenemos que salir del pecado. Tenemos que santificar nuestra vida. Tenemos que ser diferentes, diferentes a los demás. No veas al que está a tu lado, no. Ve tu alma, porque algunos han creído que cuando Cristo venga, allá va a ir a abrazarte. Mentira, allá iremos a adorarle en espíritu y en verdad, y allá no nos conoceremos, porque hemos llegado a la boda del Cordero. Gloria a Dios. Cuando Él venga en esas nubes de gloria, los muertos en Cristo resucitarán, y los que estén vivos serán transformados como ángeles, dice la palabra de Dios. Una iglesia que no se santifica es una iglesia que no crece. Una familia que no se santifica no crecerá espiritualmente, y no tendremos en aquel gran día cuando el Dios Todopoderoso se le dé la orden a venir a buscar y a recoger a sus escogidos. Y estaremos entre ese grupo, o seremos de aquellos que nos dirán: Señor, Señor, no te conozco, no sé quién eres. O seremos de aquellos que te dije: tuve hambre y no me diste de comer, estuve huérfano, estuve desnudo, estuve enfermo. Porque todo eso es parte de la salvación. No cree que ya te bautizaste, ya recibiste. Es algo que dice que ya estamos salvos. Mentira. Aquí es para comenzar a caminar, para comenzar a tener una plática, un diálogo con Dios. Si tenemos que ser diferentes para recibir a Cristo en las nubes de gloria. Ahorita el 24 a las 12 nació el niño para la, como dicen allá en México, para los del frente, ¿no? 24 nació el niño, fiesta el 6 de enero. Lo recogieron y pasó. Así nos pasa a nosotros. Nos emocionamos. ¿Nos emocionamos o no nos emocionamos? Dice una alabanza: ¿qué pasa, iglesia? Que solo te emocionas. Solo te emocionas. Saliendo de aquí, termina la conferencia y volvemos a nuestra vida rotunda. Agarro el ticabús y viajo. Me olvidé de lo que yo fui y comienzo a pelear con el que va al lado, el chofer, y a mentir, y a hacer y a deshacer. Y todo lo que yo vine aquí a buscar, esa santidad, a buscar esa relación con Dios. El año pasado yo estuve 2 veces al borde de la muerte. 2 veces. Pero Dios tuvo amor, aquí me tiene. Puedo decir como aquel hombre: del hoyo de la muerte me sacaste para testimonio. Yo doy agradecido con Dios. Yo siempre hablo con lo hijo Joel, porque Dios me ha dado una familia maravillosa, de verdad. Y él las conoce, el hermano José ya conoció a mis hijas más pequeñas. Tengo una relación en mi casa con mi familia. Me siento contento. Nosotros practicamos siempre el 31, hacer un culto antes de la puesta del sol. Y la iglesia que lo celebra, nosotros vamos con mi familia. Yo tengo, Dios, mis hijas nunca buscaron un novio aquí, de aquí del rebaño, ni el varón. Siempre buscaron muchachos católicos. Lo que es Jocabet, que es maestra, ¡pum!, me trae a Ramiro, si me está escuchando, lo saludo. Católico, guadalupano. No le dije ni una palabra yo a ella. Pregúntense. Solo dije, voy a orar para que él se convierta. ¿Se bautizó, Joel? Se bautizó. Mi otro yerno, Luis, el que yo pensaba que nunca se iba a bautizar, porque siempre el ser humano en la vida de su ego, en su preparación intelectual, se va creciendo, ¿verdad? Pero yo lo vi aceptar esta doctrina. Me senté con él y le dije, ya usted ya se casó ahora, yo quiero que usted escuche la palabra de Dios. Y me senté con él. Y también, al poco o al mucho tiempo, bajó a las aguas bautismales. No puedo tener yo satisfacción con Dios por lo que Él ha hecho en mi casa, con Marcos, con Gaby. Pero yo siempre les he tratado, se los digo, con mucho amor. Yo no espero que ellos me sirvan. Yo les sirvo a ellos. Porque Jesucristo dijo, no he venido ¿para qué? ¿Para qué? Para servir. He venido para yo servir. O yo he venido, dijo Cristo, no. Yo he venido a servir. Hasta eso hay que esperar a Cristo. Con esa humildad, hermano. La vez pasada yo vine aquí al movimiento y me dio mucha tristeza con el hermano Josué, que no lo pude ayudar, porque sí, de verdad, él sabía que yo venía enfermo. Me sentaba ahí, me dormía. Yo me sentía mal, pero no se lo decía a nadie. Físicamente. Y me dio mucha pena no poderle, porque a mí me gusta donde llego, yo llego a atender, a servir, en que ayudo, en que estoy dispuesto, porque hasta eso tenemos que ser imitadores de Cristo nosotros, ¿verdad? Tenemos que imitar a Cristo, la humildad de Jesucristo. ¿Quién es grande, el que se sienta o el que sirve? Dijo el maestro, no lo digo ni un apóstol, lo dijo Cristo. ¿Quién es grande, el que se sienta o el que sirve? El que sirve. Y a veces a nosotros se nos olvida eso. ¿Y estamos queriendo imitar a quién? A Cristo. A Cristo. Gloria a Dios. Queremos imitar a Cristo. Porque si no lo imitamos en nuestra vida, en nuestra casa, en nuestra familia, en nuestro hogar, en nuestros hermanos, hermanos, si no llegamos a imitar, a hacer imitación de Jesucristo, cuando Él venga, vamos a quedar confundidos y engañados, y creyendo que nos vamos a ir al reino de los cielos, y creyendo que nos vamos a sentar en las 12, 24 sillas, y que van a decir bienvenido, hijo, creyendo en esa manera, porque el reino de los cielos es de los humildes de corazón, de los hombres y mujeres, de jóvenes, de niños, de matrimonio, que verdaderamente buscaron la santidad para ese advenimiento de la venida de Cristo. Y como iglesia de Jesucristo, como pueblo de Jesucristo, tenemos que practicar para venir en aquel gran día a la boda del Cordero, porque tú y yo estamos invitados desde hace más de 2000 años, y hoy que esta generación que estamos viviendo, estamos invitados. Pero cambia, transforma tu vida como un verdadero seguidor de Cristo. ¿Estás preparado para la venida de Cristo? No, se oye muy poquito ese amén. ¿Estás preparado? ¿Estás preparado? Pues vamos a ver en aquel gran día si no cambiamos. Tenemos que cambiar, ¿o no? Tenemos que cambiar con la ayuda del Señor. Entonces yo podía decirles más, pero esperando que este corto mensaje sea de bendición para ustedes. Dijo la palabra de Dios, no sé si la leyó el hermano, ¿eh? Serían como los tiempos de Noé, como los tiempos de la mujer de Lot. Así. Y es lo mismo que estamos viviendo. Dice la palabra de Dios que la ciencia se multiplicará. Y ustedes saben, decía una vez Buenaventura Luis, en uno de nuestros seminarios que nos impartía allá en México, hoy la ciencia está llegando a su límite, y él tiene varios años de muerto, ¿va? Pero está llegando a su límite. El mundo está preocupado con una profecía que se va a destruir el mundo, porque lo encontraron en las profecías mayas. Está preocupado el mundo, el gran terremoto que viene. Solo el 2022, 21 y 22 fue la muerte más grande después de la muerte de la fiebre española. Y si tú estás vivo, y si hemos quedado, como decía una vez Joel, hemos quedado para contar historia. Que nosotros vivimos, si estamos vivos, hermano, es porque no estamos preparados. El Señor quiere un cambio en nuestra vida. Y miren, Apocalipsis capítulo 6, versículos 9, 10 y 11. Una vez yo leyendo me preocupó porque los muertos que están allá, no sé si tienen una relación, ¿hasta cuándo, Señor? ¿Hasta cuándo nos vas a sacar de aquí? ¿Hasta cuándo tú nos vas a liberar de esto? Estamos esperándote porque tú nos diste esa promesa. Y todavía le dice él, esperen un poco de tiempo, esperen un poco de tiempo, porque todavía hay algunos de sus hermanos que tengo para prepararlos a la muerte y traerlos aquí para el reino de los cielos. Hasta cuando ellos claman, mientras tú andas tranquilamente, los que ya desde a ver cuántos siglos están deseando llegar a las bodas del Cordero, llegar a esa fiesta especial que tiene prometida él para los fieles, pero él está esperando a una iglesia, a un pueblo que se santifique para cuando él venga, nos llegue a todos los que perseveremos y seamos fieles para la venida de Jesucristo. ¿Estás preparado? Que Dios tome la honra y la gloria.

preciosa oportunidad que nos concede una vez más de reunirnos para leer su santa y bendita palabra. Para este día vamos a iniciar entonces con los capítulos correspondientes al libro del profeta Isaías en el capítulo 24, 25, 26 y 27. Isaías capítulo 24. He aquí que Jehová vacía la tierra y la desnuda, y trastorna su haz, y hace esparcir sus moradores. Y será como el pueblo, tal el sacerdote, como el siervo, tal su señor, como la criada, tal su señora, tal el que compra, como el que vende, tal el que da en prestado, como el que toma prestado, tal el que da al logro, como el que lo recibe. Del todo será vaciada la tierra y enteramente saqueada, porque Jehová ha pronunciado esta palabra. Destruyóse, cayó la tierra, enfermó, cayó el mundo, enfermaron los altos pueblos de la tierra, y la tierra se inficionó bajo sus moradores, porque traspasaron las leyes, falsearon el derecho, rompieron el pacto sempiterno. Por esta causa la maldición consumió la tierra, y sus moradores fueron asolados. Por esta causa fueron consumidos los habitantes de la tierra, y se disminuyeron los hombres. Perdióse el vino, enfermó la vid, gimieron todos los que eran alegres de corazón. Cesó el regocijo de los panderos, acabóse el estruendo de los que se huelgan, paró la alegría del arpa. No beberán vino con cantar, la bebida será amarga a los que la bebieren. Quebrantada está la ciudad de la vanidad, toda casa se ha cerrado, porque no entre nadie. Voces que el vino en las plazas, todo gozo se oscureció, desterróse la alegría de la tierra. En la ciudad quedó soledad, y con asolamiento fue herida la puerta. Porque así será en medio de la tierra, en medio de los pueblos, como aceituno sacudido, como rebuscos acabada la vendimia. Estos alzarán su voz, cantarán gozosos en la grandeza de Jehová, desde la mar darán voces. Glorificad por esto a Jehová en los valles, en islas de la mar, sea nombrado Jehová Dios de Israel. De lo postrero de la tierra oímos salmos, gloria al justo. Y yo dije, mi flaqueza, ay de mí. Prevaricadores han prevaricado, y han prevaricado con prevaricación de desleales. Terror y cima y lazo sobre ti, oh morador de la tierra. Y acontecerá que el que huirá de la voz del terror caerá en la cima, y el que saliere de en medio de la cima será preso del lazo, porque de lo alto se abrieron ventanas y temblarán los fundamentos de la tierra. Quebrantaráse del todo la tierra, enteramente desmenuzada será la tierra, en gran manera será la tierra conmovida. Temblará la tierra vacilando como un borracho, y será removida como una choza, y agravaráse sobre ella su pecado, y caerá, y nunca más se levantará. Y acontecerá en aquel día que Jehová visitará sobre el ejército sublime en lo alto, y sobre los reyes de la tierra que hay sobre la tierra, y serán amontonados como se amontonan encarcelados en mazmorra, y en prisión quedarán encerrados, y serán visitados después de muchos días. La luna se avergonzará y el sol se confundirá, cuando Jehová de los ejércitos reinare en el monte de Sión, y en Jerusalén, y delante de sus ancianos, fuere glorioso. Este capítulo nos anuncia lo que será el castigo de Israel por sus pecados. Anuncia que Jehová ha de vaciar la tierra y todo quedará expuesto ante su presencia. Nos revela en el capítulo 24, versículo 2, que así tal cual es el pueblo, será el sacerdote. Una situación revela la otra. Tal como es el criado, así es su señor. Como es el siervo, así es su señor. Y como es la criada, así su señora. Entonces no hace diferencia alguna del estatus donde están parados cada uno de los seres humanos. Toda la tierra será totalmente remecida a la voz del Señor, pues la consecuencia de esta destrucción
es que falsearon el derecho, traspasaron las leyes del Señor, rompieron ese pacto que Dios había hecho con su pueblo. Y por esa razón nos revela su palabra que la maldición ha de consumir la tierra y los moradores recibirán su justo pago, porque sencillamente dejaron atrás la voz del Señor, no escucharon, no se apercibieron, no hicieron su voluntad. Dice entonces en el versículo 7 que el vino se perdió, no tuvo su función. La vid, que es el árbol, la planta que da este fruto, que da, produce la uva para producir el vino, todo se destruyó, todos a uno gimió. Estos eran los ingredientes, por supuesto, que alegran el corazón del hombre. Sin embargo, nos hace referencia que todo esto, lo que alegraba el corazón del hombre, los panderos, los que tocaban los panderos, los que daban alegría a través del arpa, todos estos no beberán más el vino al cantar, porque todo se convertiría en amargura. En este capítulo se anuncian castigos al pueblo, castigos a Israel, pero a la vez también abraza más allá a lo que se anuncia en los postreros días. ¿Por qué decimos esto? Porque el profeta nos revela que de todo, de en medio de esta destrucción y calamidad que se anuncia a Israel por sus pecados, habrá en los postreros de la tierra, en lo último, se oirán salmos y se oirá gloria al justo. ¿Y quién es el justo? Jesucristo. Y hace referencia que la luna se avergonzará y el sol se confundirá. Y por supuesto que esto nos conecta directamente con el Evangelio de San Mateo capítulo 24, en el sermón profético, así como en el libro del Apocalipsis. Entonces hay una estrecha relación también en el castigo que recibió Israel por haber dejado los estatutos de su Señor, de Jehová de los ejércitos, pero también abraza el castigo que tendrá la tierra por haber negado oído y obedecer a la voz del gran yo soy. Entonces, cuando nosotros leemos la palabra de Dios y vemos cómo hay conexiones en los versículos, en los libros que revelan los tiempos del fin, nos damos cuenta que esto está íntimamente conectado. En aquel día, revela el versículo 21, Jehová visitará sobre el ejército sublime en lo alto y sobre los reyes de la tierra que hay sobre la tierra. Sucesos, por supuesto, que nos conectan directamente con los tiempos del fin, con el juicio final que en la tierra se ha de manifestar y que nadie en el mundo está exento de estar en este juicio. Recordemos que esto abarca toda la humanidad, chicos, grandes, ancianos. Este juicio viene para toda la humanidad y el Señor nos ha revelado por medio de su palabra que los tiempos están previos a suceder. Vamos a seguir avanzando hacia el capítulo 25 del libro del profeta Isaías. Jehová, tú eres mi Dios, te ensalzaré, alabaré tu nombre, porque has hecho maravillas, los consejos antiguos, la verdad firme, que tornaste la ciudad en montón, la ciudad fuerte en ruina, el alcázar de los extraños que no sea ciudad, ni nunca jamás sea reedificada. Por esto te dará gloria el pueblo fuerte. Te temerá la ciudad de gentes robustas, porque fuiste fortaleza al pobre, fortaleza al menesteroso en su aflicción, amparo contra el turbión, sombra contra el calor, porque el ímpetu de los vientos, de los violentos, es como turbión contra frontispicio. Como el calor en lugar seco, así humillarás el orgullo de los extraños, y como calor debajo de nube, harás marchitar el pimpollo de los robustos.
Y Jehová de los ejércitos hará en este monte a todos los pueblos convite de engordados, convite de purificados, de gruesos tuétanos, de purificados líquidos. Y deshará en este monte las máscaras de la cobertura con que están cubiertos todos los pueblos y la cubierta que está extendida sobre todas las gentes. Destruirá la muerte para siempre y enjugará el Señor toda lágrima de todos los rostros y quitará la afrenta de su pueblo de toda la tierra, porque Jehová lo ha dicho. Y se dirá en aquel día, he aquí, este es nuestro Dios, le hemos esperado y nos salvará. Este es Jehová a quien hemos esperado, nos gozaremos y nos alegraremos en su salud, porque la mano de Jehová reposará en este monte y moraremos en su salud, porque la mano de Jehová reposará en este monte y Moab será trillado debajo de

siguiente, que es el capítulo 25, nos detalla sobre la salvación de Israel, sobre ese cántico de alabanza que cantarán aquellos que han esperado y han sabido consolidar su fe en las promesas del Dios eterno. Inicia este hermoso capítulo definiendo lo que el Señor Jehová representa a cada uno de sus hijos, reconociendo las maravillas, esos consejos antiguos, esa verdad firme que nunca cambia. ¿Y cómo no va a darle gloria el pueblo a quien Jehová ha engrandecido y en cuya gente ha sido su fortaleza? Pues revela el versículo 4 que el Señor ha sido la fortaleza al pobre, ha sido la fortaleza al menesteroso. En medio de su aflicción, Él ha sido la fortaleza. No dice que no recibirán aflicción. Y esto es importante recalcarlo, hermanos, porque hoy en día escuchamos la publicidad de evangelio o del aceptar al Señor y te exonera de dificultades en medio del mundo, y no es así. La palabra de Dios nos revela que sí se pasarán por adversidades, dificultades, pruebas, aflicciones, pero el Señor será la fortaleza al pobre, al menesteroso en su aflicción. Él promete ser el amparo en medio de ese turbión, esa sombra que aliviará contra las olas del calor. Porque sí, perfectamente nos revela que vendrán ímpetus, habrá violencia, habrá turbión, pero que el Señor será el que fortalecerá a los que saben confiar en Él. Pues nos dice que Jehová de los ejércitos está allí para fortalecer, para proteger a su pueblo. Y revela que hará convites grandiosos para su pueblo, porque Él va a darle a su pueblo ese galardón, destruirá a la muerte. ¿Quién puede hacer eso? ¿Qué hombre tiene el poder para hacer esto? Ninguno, hermanos. La gran promesa del Señor es que muerte, yo seré tu muerte, como lo revela Primera de Corintios 15, 54. Y aquí está esta promesa que la recuerda el apóstol Pablo a la iglesia de los Corintios, cuando dice, destruiré a la muerte para siempre. Y el Señor enjugará toda lágrima de todos los rostros, sin acepción. Lo que nos dice el hermoso libro de Apocalipsis en el capítulo 7, versículo 17. ¿Es casualidad? No es casualidad. La Biblia tiene conexión con cada una de las promesas, y las promesas que el Señor nos ha dicho tienen cumplimiento. En aquel día del fin, allí nuestro Señor nos salvará, porque en Él hemos esperado y hay promesa de gozo eterno. Nos alegraremos ¿en quién? En la salud, en la salvación que el Señor ha otorgado a sus hijos. Es precioso, hermanos, cuando nosotros escudriñamos estos tesoros que nos revelan el capítulo final de la historia, tanto el castigo para aquellos que no perseveren, que den las espaldas al llamado amoroso del Señor, como la recompensa que tendrán los justos que han sabido abrazar, que han sabido soportar la tormenta porque han sido sabios y se han refugiado en el que todo lo puede, porque la mano de Jehová va a estar allí, sobre el monte santo, sobre sus hijos, sobre aquellos que han estado, como lo dice en el Evangelio de San Mateo, aquellos que han sido puestos sobre ese monte para alumbrar a las naciones. Y ese monte, esa fe gloriosa, el Señor no quitará su mano, se mantendrá completamente asido a la gran promesa que el Señor ha hecho a sus hijos. Él extenderá allí y todos aquellos soberbios, todos aquellos que han resistido a amar y a obedecer a Dios, tristemente serán humillados y serán echados a tierra hasta el polvo. Promesa que nos revela el juicio de Dios sobre esta humanidad.
Qué lindo es.

saber lo que nos espera si perseveramos fieles y constantes, amándole por lo que Él es y por lo que ha hecho en nosotros y por lo que hará. Seguimos avanzando hasta el capítulo 26 del libro del profeta de Isaías. En aquel día cantarán este cantar en tierra de Judá: fuerte ciudad tenemos, salud puso Dios por muros y antemuro. Abrid las puertas y entrará la gente justa, guardadora de verdades. Tú le guardarás en completa paz, cuyo pensamiento en ti persevera, porque en ti se ha confiado. Confiad en Jehová perpetuamente, porque en el Señor Jehová está la fortaleza de los siglos, porque derribó los que moraban en lugar sublime, humilló la ciudad ensalzada, humillóla hasta la tierra, derribóla hasta el polvo, hollará la pie, los pies del afligido, los pasos de los menesterosos. El camino del justo es rectitud. Tú, recto, pesas el camino del justo. También en el camino de tus juicios, oh Jehová, te hemos esperado a tu nombre y a tu memoria es el deseo del alma. Con mi alma te he deseado en la noche, y en tanto que me durare el espíritu en medio de mí, madrugaré a buscarte, porque luego que hay juicios tuyos en la tierra, los moradores del mundo aprenden justicia. Alcanzará piedad el impío y no aprenderá justicia. En tierra de rectitud hará iniquidad y no mirará a la majestad de Jehová. Jehová, bien que se levante tu mano, no ven. Verán el cabo y se avergonzarán los que envidian a tu pueblo, y a tus enemigos fuego los consumirá. Jehová, tú nos dispararás paz, porque también obraste en nosotros todas nuestras obras. Jehová Dios nuestro, señores se han enseñoreado de nosotros fuera de ti, mas en ti solamente nos acordaremos de tu nombre. Muertos son, no vivirán, han fallecido, no resucitarán, porque los visitaste y destruiste y deshiciste toda su memoria. Añadiste al pueblo, oh Jehová, añadiste al pueblo, hicístete glorioso, extendístelo hasta todos los términos de la tierra. Jehová, en la tribulación te buscaron, derramaron oración cuando los castigaste. Como la preñada cuando se acerca al parto gime y da gritos con sus dolores, así hemos sido delante de ti, oh Jehová. Concebimos, tuvimos dolores de parto, parimos como viento, salud ninguna hicimos en la tierra, ni cayeron los moradores del mundo. Tus muertos vivirán, junto con mi cuerpo muerto resucitarán. Despertad y cantad, moradores del polvo, porque tu rocío, cual rocío de hortalizas, y la tierra echará a los muertos. Anda, pueblo mío, éntrate en tus aposentos, cierra tras ti tus puertas, escóndete un poquito, porque un momento, en tanto que pasa la ira. Porque he aquí que Jehová sale de su lugar para visitar la maldad del morador de la tierra contra él, y la tierra descubrirá sus sangres, y no más encubrirá sus muertos. Tenemos entonces en aquel día cómo cantarán este cantar el pueblo de Judá, pues se califica como ciudad fuerte de donde el Señor ha puesto muros y antemuros, donde las puertas serán abiertas y entrará toda la gente justa, guardadora de verdades. ¿A qué se refiere la palabra de Dios con esto? Al galardón que tienen aquellos cuya majestad está en vivir conforme a sus mandamientos, conforme a su verdad, guardando, deleitándose en la presencia del Señor. Y la promesa se hace presente en el versículo 3 cuando dice: tú le guardarás en completa paz aquellos cuyos pensamientos en ti perseveran, porque en ti se han confiado. Aquellos que pese a la adversidad, pese a las molestias, pese a las luchas, hermanos, estamos viviendo en tiempos donde vivir conforme a la voluntad de Dios es prácticamente penado ante la ley del mundo. ¿Por qué?
porque estamos en el tiempo, como dice el profeta Isaías, donde a lo malo llaman bueno y donde a lo bueno llaman malo. Por eso hay galardón a aquellos que perseveran en pensamiento, una mente limpia, un corazón puro y unas manos libres derramando, que no han derramado sangre, libres de hacer oprobio y de hacer maldad. Han mantenido su vida en integridad. Y la invitación es confiad en Jehová perpetuamente, porque en el Señor Jehová está la fortaleza de los siglos. Por eso el apóstol Pablo nos dice en Romanos 12:2, y no os conforméis a este siglo, sino renovaos en la renovación del Señor. Estad constantemente firmes en el Señor, sabiendo que el galardón está allí para ser recibido por los que han sido fieles hasta el final. Porque el Señor promete humillar hasta la tierra a aquellos cuya soberbia han alcanzado y han sobrepasado sus límites. Los pisará, mientras que el camino del justo, que es rectitud, allí preservará aún hasta su alma. Todas las promesas del Señor son fieles y son eternas, hermanos. Cuando dice en el versículo 9, con mi alma te he deseado en la noche y en tanto que me durare el espíritu en medio de mí, madrugaré a buscarte. Porque luego que hay juicios tuyos en la tierra, los moradores del mundo aprendan justicia. Tu vida convertida al Señor, produciendo frutos dignos de justicia y de arrepentimiento, es una de las maneras más eficientes de llevar la predicación a los moradores de este mundo. Nos dice la palabra de Dios que Lot, en medio de una ciudad malvada y perversa, el justo Lot afligía su alma. Y fíjense lo que nos dice este versículo 9, la determinación de un alma convencida y convertida a Jehová, que madrugará en buscar al Señor, que mientras haya espíritu en medio de él, mientras haya hálito de vida, su constante ha de ser buscar al Señor. Y de esa manera el mundo podrá ver que hay hijos de Dios que representan la santidad y la pureza en medio de una sociedad malvada. Y de esa manera puedan entonces los impíos entender, aprender justicia cuando hayan hombres y mujeres que vivan píamente en santidad, para que a través de la vida de estos siervos puedan mirar la majestad del Señor manifestada en medio de sus hijos. Pues la palabra de Dios nos confirma que el Señor es Señor de señores y Él se ha enseñoreado y que solamente ha de mirar el Dios Todopoderoso aquellos que invocan con pureza de corazón su nombre. Pues los que perseveren, y esto quizás sonará repetitivo, pero es el mensaje claro trazado en la palabra de Dios. El Señor nos dice a través del llamado profético dado a todas las generaciones, mirad a mí y sed salvos todos los moradores de la tierra. El profeta Isaías comienza un clamor precioso en los primeros capítulos cuando dice, estemos a cuentas, el Señor quiere que tú estés a cuentas con Él. Si tus pecados son rojos, pues Él promete lavarlos y emblanquecerlos. No hay límites para el perdón de Dios. Pero ahora, entre tanto, está cercano el Señor. Y el apóstol Pablo, consciente de este llamado, decía, buscadle, llamad ahora, buscadle. Ahora, hoy es el tiempo aceptable, hoy es el día de salud, hoy. ¿Por qué esperar mañana si el mañana nadie lo tiene garantizado? Nadie, óigase bien, absolutamente nadie en la faz de la tierra tiene el mañana comprado. Es hoy
Qué llamado, qué invitación, y durante todas las páginas bíblicas de los profetas podemos escuchar este llamado. El Señor está interesado en tu alma, el Señor está interesado en llamarte, pero más interesado en que tú acudas a ese llamado, que podamos ser de ese grupo que se gozará, porque toda lágrima será enjugada de nuestros rostros y ese gozo durará por la eternidad. Triste la otra parte de aquellos que se rebelan contra la voluntad de Dios y creyéndose sabio en su propia opinión, endurecieron su cerviz y no prestaron oído a la invitación de Dios. Entonces el Señor nos dice que aquellos que han sufrido y padecido, pero han permanecido, tendrán su recompensa. Pero la otra contraparte que también tenemos que anunciarla es aquellos que soberbiamente han mantenido su postura de maldad, de iniquidad, no invitando, no aceptando la invitación que Dios ha dado al hombre, entonces tendrán gran congoja, gran dolor y gran tristeza, porque el Señor promete salir de su lugar para visitar la maldad del morador de la tierra y contra él. Y contra toda la tierra descubrirá su sangre, es decir, todas sus obras abominables quedarán al descubierto. Nunca más va a encubrir el Señor sus muertos, aquellos que han padecido por medio de la predicación, aquellos que han sido humillados, aquellos que han encontrado la muerte, prefirieron morir antes que negar la fe de su Señor. Todo esto quedará en claro. Los juicios del Señor están próximos a desarrollarse en la humanidad. Y ay de aquellos que pudiendo haber aceptado la invitación han dado la espalda al Señor. Hermanos, nos conviene vivir como si fuéramos a morir hoy, entendiendo que Dios no dejará al culpado por inocente. El Señor es maravilloso, es misericordioso. Hoy lo tenemos como justo, como abogado, defendiéndonos. Pero luego se tornará en justo juez y no dará al el culpado, no lo dará por inocente. Entonces, es maravilloso cada uno de los contenidos que la palabra de Dios nos revela por medio de las escrituras, por medio de la boca de sus profetas, el cuales nos han anunciado la venida del justo juez, el cuales nos están anunciando el juicio que se acerca sobre la humanidad y de la cual nadie, óigase bien, nadie podrá escapar. Que seamos tenidos dignos, dice Jesucristo, de evitar estas situaciones que en la tierra han de manifestarse. Gloriosa aparición del Señor. Por eso necesitamos estar tan, pero tan conectados con nuestro amado Dios, que podamos gemir a una voz, anhelando que ese día del juicio llegue pronto, diciendo, como dice en el Apocalipsis en el capítulo 22, el Espíritu y la novia dicen, ven. Que nosotros podamos decir, ven Señor Jesús, ven a limpiar la tierra de esta maldad, a que tu reino sea reino sempiterno por la eternidad. Recordemos que estamos ya en el último siglo. Según la estatua que Dios reveló a Nabucodonosor, estamos ya en la última y después de este imperio vendrá el imperio sempiterno, del cual nunca tendrá fin. Entonces, Dios, en su amor y en su misericordia, nos permita estar atentos, apercibidos, llenos de fe, llenos de amor, viviendo píamente, viviendo una vida de santidad. El Espíritu Santo sigue anunciando aún en estos días que su regreso es inminente, su regreso está a las puertas. ¿Por qué tardar? ¿Por qué perder el tiempo? ¿Por qué estar llenos de distracción cuando el magno evento que está por concebirse, que está por llegar, está a las puertas y nos encuentra a nosotros distraídos? Dios nos permita despertar y ser de ese grupo que recibirá recompensa en lugar de vergüenza. Bueno, vamos a iniciar ya con la lectura del capítulo 27 del libro del profeta Isaías. En aquel día Jehová visitará con su espada dura, grande y fuerte, sobre Leviatán, serpiente rolliza, y sobre Leviatán, serpiente retuerta, y matará al dragón que está en la mar. En aquel día cantad de la viña del vino rojo,
Yo, Jehová, la guardo. Cada momento la regaré. Guardaréla de noche y de día, porque nadie la visite. No hay en mí enojo. ¿Quién pondrá contra mí en la batalla espinas y cardos? Yo los hollaré, quemarélos juntamente. ¿O forzará alguien mi fortaleza? Haga conmigo paz. Sí, haga paz conmigo. Días vendrán cuando Jacob echará raíces, florecerá y echará renuevos Israel, y la haz del mundo se henchirá de fruto. ¿Acaso ha sido herido como quien lo hirió? ¿O ha sido muerto como los que lo mataron? Con medida la castigarás en sus vástagos. Él reprime su recio viento en el día del aire solano. De esta manera, pues, será purgada la iniquidad de Jacob, y este será todo el fruto, la remoción de su pecado, cuando tornare todas las piedras del altar como piedras de cal desmenuzadas, y no se levantarán los bosques, ni las imágenes del sol, porque la ciudad fortalecida será asolada. La morada será desamparada y dejada como un desierto. Allí se apacentará el becerro, allí tendrá su majada y acabará sus ramas. Cuando sus ramas se secaren, serán quebradas, mujeres vendrán a encenderlas, porque aquel no es pueblo de entendimiento. Por tanto, su hacedor no tendrá de él misericordia, ni se compadecerá de él el que lo formó. Y acontecerá en aquel día que herirá Jehová desde el abalveo del río hasta el torrente de Egipto, y vosotros, hijos de Israel, seréis reunidos uno a uno. Acontecerá también en aquel día que se tañerá con gran trompeta y vendrán los que habían sido esparcidos en la tierra de Asiria y los que habían sido echados en tierra de Egipto, y adorarán a Jehová en el monte santo en Jerusalén. En este capítulo, cuyo contenido está encerrado en 13 versículos, relata el Señor las promesas a favor de Israel, pues pronuncia la restauración, la visitación del Dios Todopoderoso. Aquí el Señor hace promesa, recuerda el pacto que ha trazado a los grandes patriarcas de su pueblo, cuando dice que esa viña, sabemos quién es la viña, ¿verdad? Israel. Recordemos que el Señor Jesucristo hizo alusión también a esto, a esta viña, a su pueblo. Y el Señor promete guardarla en cada momento, regarla, protegerla de día y de noche para que nadie la estorbe, porque no seguirá siempre el enojo en Jehová. ¿Quién? Hace la pregunta, ¿quién pondrá contra él batalla? ¿Quién podrá limitarlo colocando cardos, espinos para impedir su paso y su cercanía? Absolutamente nadie. El Señor promete totalmente la destrucción de cualquier obstáculo que trate de impedir su cercanía a su viña. Y dice que vendrán esos días cuando Jacob, recordemos las promesas que Dios derramó y afirmó a Abraham, a Israel y a Jacob. Vendrán esos días cuando Jacob va a echar raíces, va a florecer, va a dar renuevos a Israel. Y el mundo será lleno de los frutos de esta nación. Es decir, las bendiciones que Dios prometió a este país, a esta nación, servirán de bendición, porque recordemos que Israel es fuente de bendición a la humanidad. La salud viene de Israel, lo asevera Jesucristo. Y él dice que hará entonces con ellos esa guarnición, los protegerá, de manera que ya no más será reprendida, ya no más será oprobio, de manera que así como ya hace alusión en el versículo 9, había sido purgada la iniquidad de Jacob, todas las inmundicias, todas las idolatrías de las cuales se habían llenado el pueblo, adorando ídolos, adorando también los astros del cielo. Todo esto será limpio esta nación, de modo que la ciudad será fortalecida, de modo que la ciudad será nuevamente establecida por el Señor.
Y dice el Señor en su misericordia y en su amor que vendrán de los distintos lugares donde habían sido esparcidos en tierra de la Siria y los que habían sido echados en la tierra de Egipto, vendrán todos a adorar a Jehová. ¿En dónde? Precisamente en el Monte Santo, cuya morada es en Jerusalén. Entonces, son promesas que el Señor da a conocer por medio del profeta Isaías sobre la restauración, la edificación y la protección de su pueblo. Una vez que haya sido purgado, una vez que haya sido limpiado de la inmundicia, de la idolatría y de la desobediencia que había tocado a su nación. Entonces, esto nos da a entender, hermanos, que sí debe haber una limpieza previa en nuestras vidas para poder entonces tener un servicio santo a la voluntad de Dios, que sí debe, estamos llamados a ser pueblo santo, singular, único, no contaminarnos con las prácticas que realizan las demás naciones, entendiendo que la adoración y la obediencia está enfocada, debe estar enfocada únicamente en el Todopoderoso.

0: Salmo 146, Salmo de Agosto. Alaba alma mía a Jehová, alabaré a Jehová en mi vida, cantaré salmos a mi Dios mientras viva. No confiéis en los príncipes ni en hijo de hombre, porque no hay en él salvación. Pues sale su aliento y vuelve a la tierra, en ese mismo día perecen sus pensamientos. Bienaventurado aquel cuyo ayudador es el Dios de Jacob, cuya esperanza está en Jehová su Dios, el cual hizo los cielos y la tierra, el mar y todo lo que en ellos hay, que guarda la verdad para siempre, que hace justicia a los agraviados, que da pan a los hambrientos. Jehová liberta a los cautivos. Jehová abre los ojos a los ciegos. Jehová levanta a los caídos. Jehová ama a los justos. Jehová guarda a los extranjeros. El huérfano y a la viuda sostiene. Y el camino de los impíos trastorna. Reinará Jehová para siempre. Tu Dios, Sión, de generación en generación. ¡Aleluya!
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2: Una perla de mi tesoro. Soy Judith Stone y hoy es agosto 3 del 2026. El título de la perla de hoy es Reflejando la melodía del cielo. Me imagino que la melodía del cielo habla de gratitud profunda por haber vencido la muerte y el pecado, de alegría incomparable por haber alcanzado aquello para lo que fuimos alcanzados. Imagino que cuenta de la fe que sostuvo a los fieles frente a pruebas tan duras y difíciles que por momentos parecía que serían vencidos, pero que vencieron por la fe. Pienso que expresa el gozo inenarrable de saber que la salvación es para todo el que la acepte. En fin, que esa melodía perfecta y llena de notas victoriosas, de sonrisas felices y de descanso para el alma, será la más dulce melodía escuchada jamás, cuyas notas armoniosas dan descanso y producen alivio, pues habremos llegado al fin a nuestro hogar celestial, donde todo será paz y gozo por el Espíritu Santo. Pero mientras llegamos allá, es sumamente importante y de gran valor que vivamos reflejando la melodía del cielo, pues aún cuando no somos perfectos, sí podemos hacer un esfuerzo para vivir en gratitud por todas las bendiciones que recibimos y por el entendimiento para luchar contra el pecado. Que nuestras palabras, nuestras decisiones y nuestros pasos reflejen esa melodía celestial y muestren a todos que aunque estamos aún aquí, guiamos nuestra vida por las notas armoniosas del Espíritu Santo que nos guía y nos ayuda en la lucha diaria para vencer nuestras debilidades y flaquezas, y además nos reviste del gozo del Señor que nos es dado como recordatorio de la melodía celestial que inspira nuestro vivir. mientras día a día continuamos haciendo nuestro mejor esfuerzo para que nuestra vida refleje las virtudes y gloria de la melodía del cielo. Y con la ayuda de Dios, frente a su trono, la entonaremos por la eternidad. Pensamiento. Quien hace de Dios el centro de su vida, descubre que la forma de reflejar la melodía del cielo es amarle. Amén.

0: Muy buenos días, gloria a Dios. Iniciamos un nuevo día, semana que comenzó el día de ayer, cargada de bendiciones, con reuniones en diferentes congregaciones, reuniones especiales de los hijos de Dios. Y bueno, ha sido exitosa, de bendición, de satisfacción, de alegría al sentir la presencia de nuestro Dios. Y bueno, en algunos lugares también hermanos fueron revestidos de potencia de lo alto, por lo cual hay mucho gozo, mucha alegría, victoria en el pueblo de Dios. El Espíritu de Dios contendiendo con los suyos, hablándonos, aconsejándonos, cuántas cosas hermosas hemos vivido. Y bueno, a cada uno de ustedes les damos la bienvenida en esta preciosa mañana, cargada de bendiciones, y nosotros agradecidos con todos los que nos acompañan, con todos aquellos que nos han compartido un mensaje, saludando, compartiendo la alegría y el gozo. Y tenemos a Limni Silverio, gloria al Señor. Tenemos a Migdalia Ayala, Mireya González, Maribel Fife, Eunice Pérez, Susana Castro, Patricia Favela, María Wilson, Elka Barroso, familia Moracén, Yamiraki Prieto, Lidia Cabrera, Isabel Santana, Raquel López, gloria al Señor. Y también tenemos a Bonnie Soto, a Juan Hernández desde su trabajo, a Mirla, al hermano Job. Y bueno, gracias a Dios que ya lo tenemos, porque lo estábamos extrañando, estábamos pensando, ¿estará en Colombia? ¿Dónde estará? Tenemos a Nelson Baires también, gloria al Señor. Tenemos a Ena Mata, a Mireya González, Jessica Ostaiza. Gloria a Dios por cada uno de los que nos acompañan en esta preciosa mañana. ¿A quién más tenemos? Tenemos a Ana Hernández, mi querida hermana. Gloria al Señor. Y bueno, llenos de alegría y gozo, glorificamos a Dios por todos los que ya están y aquellos que están allí calladitos, pero escuchando, porque están preparando niños para la escuela, se están preparando ellos o ellas mismas, preparando el lunch. Bueno, cuántas cosas. Gloria al Señor. Tenemos también a nuestra hermana Enid Barroso, Elsa Ruiz, Iris Cruz, María Pimentel, Dalis Montenegro, Silvia Kiel, Percedes González. Gloria al Señor, hermano. Ya le extrañábamos. A Juan Hernández desde su trabajo. Tenemos también al hermano Ramiro, Argelis Santana, Elías Delgado y su familia. Gloria al Señor. También él nos pide oración por su madrecita, Lucía Mendoza, que está con quebranto de salud. Ok, estaremos orando. Nos dice que le hicieron examen y salió con infección en su sangre. Pero claro, poderoso es nuestro Dios para sanar, para limpiar, para levantar. No lo dudemos. Y bueno, mis hermanos, acuérdense que hoy es un día donde estaremos breve tiempo y lo vamos a aprovechar. Así es que vamos a orar. Les invito, si es primera vez que estás con nosotros, clamemos. Supliquemos, te invito a que no tengas duda ni ningún temor. Cree, porque la palabra de Dios dice que Dios no escucha a los pecadores, pero si alguno está arrepentido, a ese oye. Y por eso estamos aquí, un grupo de arrepentidos, clamando, suplicando la misericordia de Dios que nos acompañe. Es bueno iniciar el día en la presencia de Dios, cargado de sus bendiciones. ¿Qué les pareció el año bíblico? La perla tan hermosa que se compartió. ¿Cuántas cosas que nos edifican, que nos fortalecen, que nos dan la fuerza? Porque ¿qué vamos a enfrentar en el día? No lo sabemos, pero no tenemos miedo, porque Jesucristo, como poderoso gigante, está a nuestro lado para defendernos. Así es que no hay que temer. a los adversarios, a todo mensajero de nuestro enemigo, a espíritus que andan en el aire, poder de las tinieblas, pero que, como dijera Jesucristo, conmigo no tiene nada, porque ya lo venció en la cruz nuestro Dios y nosotros lo creemos y bajo su sangre poderosa nos cobijamos y el mal no nos va a vencer. En el nombre de Jesucristo nos presentamos en oración. Bendito Padre, Dios misericordioso, ante tu presencia divina, me postro, me humillo y me arrepiento. Pido misericordia, perdón por toda culpa y pecado. Y en este amanecer, tu divina presencia nos ministre. Toma el control de nuestra mente y corazón. Todo pecado, toda iniquidad que nos pueda alejar de ti, en el nombre de Jesucristo, seamos limpios. Y así con corazones sinceros podamos presentarnos delante de ti en esta devoción. Que verdaderamente en nuestro corazón fluya el temor, la confianza, la necesidad de estar en comunión contigo, Padre, para que así podamos tener fortaleza y vencer el pecado, toda oferta de nuestro adversario, podamos rechazarla con fe y seguridad puesta en ti. Presídenos en esta mañana. En esta programación, tu Espíritu Santo ministre a cada uno que va a tomar parte o que ya ha tomado parte. Siga tu Espíritu ministrando, visitando, Señor, inspirando a tus hijos. Gracias por cada uno de ellos, Dios mío, y que sigan siendo ese instrumento fino en tus manos. Y cada cosa que se presente, las reflexiones, alabanzas, mensajes que nos inspiren y llenen nuestra alma y tu palabra bendita, que es la autoridad, la podamos discernir, la podamos entender, Padre, para ponerla en práctica y ser verdaderos cristianos delante de ti, de los cuales no te tengas que avergonzar. Quédate con nosotros humildemente. Te pido que bendigas a tu pueblo alrededor del mundo. Tu siervo director David López está delante de ti en toda su salud, sus anhelos y deseos, su familia y todos los líderes a través del mundo los ponemos en tu presencia. Cada director, cada pastor, cada uno que tiene un cargo y de una manera especial, Padre, aunque no sea un director, te presento a Stuart, este joven necesitado de que tú lo auxilies, que él vea tu gloria, que tú, Señor mío, si a ti te place, le devuelvas su salud. Tú lo conoces, un hijo tuyo que te ha amado y se ha dedicado a servirte en estos momentos de aflicción. Él pueda ver tu gloria, un milagro en su vida. Y no solo pedimos por él, cuántas peticiones por salud, como es la madre de nuestro hermano Elías. Tú tienes el poder para limpiar su sangre de toda bacteria, todo lo que quiera dañar su cuerpo. En el nombre de Jesucristo haya liberación y para todo enfermo, Señor, todos los ponemos delante de ti. Quédate con nosotros, te necesitamos. En el nombre de Jesucristo te lo he suplicado. Amén. Padre nuestro, que estás en los cielos, santificado sea tu nombre. Venga tu reino, sea hecha tu voluntad, como en el cielo, así también en la tierra. Danos hoy nuestro pan cotidiano y perdónanos nuestras deudas, como también nosotros perdonamos a nuestros deudores. Y no nos metas en tentación, mas líbranos del mal. Porque tuyo es el reino y el poder y la gloria por todos los siglos. Amén. Bendito sea nuestro Dios y, como dijimos, bienvenidos sean todos en esta preciosa mañana. Y pues ya con mucho gusto vamos a compartir la alabanza para el día de hoy y también el escrito que se titula Dios no llega tarde. Y esta alabanza, más cual mi Cristo.
1: pensemos, meditemos, profundicemos verdaderamente en el mensaje de este himno y cántalo desde lo profundo de tu alma, deseando, anhelando verdaderamente que ese deseo se cumpla, que sea el sentir del alma, que no sea la emoción, que qué bonito himno, qué bonita letra, que realmente nuestra alma tenga ese anhelo. Escuchamos entonces agosto 3. Ya estamos a la fecha 3 de agosto. Bendito sea nuestro Dios que hasta aquí nos ha ayudado. Escuchamos y meditamos.

0: Lunes 3 de agosto. El tema del devocional: Dios no llega tarde. Cuando el pueblo de Israel se encontró atrapado entre el Mar Rojo y el ejército egipcio, parecía que todo estaba perdido. Pero en ese punto de desesperación, Dios actuó con poder. Lo increíble de nuestro Dios, Él nunca llega tarde. Siempre obra en el momento justo, aunque a nuestros ojos parezca demorar y en ocasiones sentimos desesperarnos. La vida espiritual está llena de momentos en los que sentimos que ya no podemos más. Pero es justo ahí cuando Dios se glorifica. Nuestra fe se fortalece cuando, en vez de rendirnos, decidimos esperar en Él con una confianza que es alimentada por la esperanza y una esperanza que es alimentada por nuestra confianza y fe. El silencio de Dios no es ausencia, sino preparación. Muchas veces está trabajando detrás del telón, acomodando todo para que su voluntad perfecta se cumpla. Si hoy sientes que estás en un callejón sin salida, recuerda, el mar solo se abre cuando damos el paso de fe. Confía, espera y no te muevas sin su guía. Él peleará por ti. Tu parte es confiar con fe. La de Él es obrar. Y cuando Él actúa, lo imposible se convierte en testimonio y gloria. Una gloria única de nuestro Dios. Amén. Escrito por nuestro hermano Abel Arellano. Y la base bíblica que ha sido tomada para este tema, la matutina, se encuentra en el libro de Éxodo, capítulo 14, versículo 14. La meridiana en el Salmo 146 y la vespertina en la carta a los Hebreos, capítulo 13, versículo 5. Leemos en su santa y bendita palabra en el libro de Éxodo, capítulo 14, versículo 14. Jehová peleará por vosotros. Y vosotros estaréis tranquilos. Que el Señor Todopoderoso nos bendiga a través de la lectura de su santa y bendita palabra.
1: Gloria a Dios. ¿Qué les parece la palabra compartida? El escrito: Dios no llega tarde. La alabanza que nos recuerda acontecimientos que leemos en su bendita palabra y que nos confirman que Dios lo hace todo a su debido tiempo. La palabra nos enseña que para Dios mil años es como un día y un día como mil años. Pero la mente nuestra, ¿qué tal cuando estamos pasando por una situación dura y difícil y vemos que pasan los días y todo sigue igual o se empeora? Y seguir esperando desespera. Pero la fidelidad de Dios es grande y allí es donde tiene que intervenir la fe. Porque de otra manera, ay, Señor mío, no es fácil la espera. Pero Dios es fiel a sus promesas. ¿Cuánto tiempo pasó cuando le habló Abraham, le hizo saber que su simiente sería peregrina, que estaría en Egipto, que serían esclavizados, pero que él vendría y los sacaría? A su debido tiempo, ellos iban a ser liberados y fue cumplida la palabra. ¿Qué nos dice su bendita palabra de Dios se tardó? A Dios se le olvidó y se le pasó un poquito el tiempo y no llegó a salvar a los suyos. No, no es así. Nos dice la palabra que Israel salió al tiempo que Dios les mandó o que lo tenía ya previsto, que le había hablado a su siervo. Ni un día más. Ni un día menos. Ellos estuvieron en Egipto conforme a la palabra de Dios. ¿Y qué diremos hoy en día que se nos recuerda que Dios es fiel, que nunca va a llegar tarde a tu vida, A veces nos desesperamos y en estos tiempos que es de pura carrera, que andamos tan apurados y que queremos que las cosas se realicen y que sea ya, porque se va el día, llega la noche, pasa el tiempo y como tenemos tantos proyectos, queremos que las cosas se cumplan como el ser humano lo anhela, pero tenemos que aprender lo anhela, pero tenemos que aprender a poner nuestra confianza en Dios porque su

nos aparte de la fe, de la confianza, porque a veces creemos que ya no es el tiempo. ¿Y cuántas veces hemos sufrido? ¿Cuántas veces hemos llorado pensando, Dios se olvidó de mí y yo que tanto le pedí, yo que tanto esperé y confié y no se realizó el pedido? Pero, sin embargo, cuando llega el momento y recibimos, al pasar el tiempo, a veces tuvo que haber pasado semanas, años, meses, y cuando nos damos cuenta, tenemos que retractarnos y decir definitivamente, Dios nunca llega tarde. Y así sucedía. El humano puede desesperar, pero Dios tiene un plan y lo que tenemos que aprender es a esperar, a confiar, a no dudar. Imagínense el pueblo de Israel cuánto tiempo, según nos dice la escritura, y ya la escritura habla cuando iban a pasar el mar, ya después de haber sido liberados, después de todos los acontecimientos en Egipto. Y al fin les dan la salida. Pero ¿qué sucede cuando se dan cuenta que el faraón y su ejército venía tras ellos con la ira, con la soberbia que traían en su corazón, con esa arrogancia de que quién era ese pueblo para que se escapara si eran los esclavos? ¿Quién iba a servir ahora? Y entonces, bueno, si no van a ser nuestros esclavos, pues tienen que morir. ¿Cómo se puso el corazón de esos padres cargando a sus hijitos, quizás en sus brazos, otros caminando, pequeñitos, y la impotencia de verse encerrado entre un ejército lleno de soberbia y lo peligroso del mar? Imaginémonos nosotros en esa condición. ¿Qué hacer? ¿A dónde acudir? Pero allí la fidelidad de Dios que no falta. El pacto de Dios con los suyos nos recuerda, vamos a ver si es esta la cita en Gálatas, el capítulo 3, vamos a leer un poquito el versículo 15 en adelante, hermanos. Hablo en términos humanos, un poco. Aunque sea hecho por un hombre, una vez ratificado, nadie lo invalida ni le añade. Ahora bien, a Abraham fueron hechas las promesas y a su descendencia, no dice, y a los descendientes, como si hablara de muchos, sino de uno, y a tu descendencia, la cual es Cristo. Y nos habla de cómo este hombre recibió la promesa, cómo Dios tenía un propósito, cuánto tiempo había entre Abraham y la salida digamos, la muerte de Abraham y la salida de Egipto de los hijos de Israel. Dios hablando con su amigo, porque así Abraham tuvo esa dicha de ser el amigo de Dios y Dios le promete. ¿Se olvidó Dios porque murió? ¿No vio la promesa? ¿No vio todo lo que Dios le había dicho acerca de él? Pero él la creyó. Y llega el momento cuando nos está diciendo que Israel sale de Egipto, pero se ve entre el mar y el ejército. ¿Y qué fue la reacción humana? Hasta aquí llegamos. Ya no. Y comienza ahí el miedo, la duda, el temor. Es de humanos el temor. Pero qué bueno es cuando la fe se levanta. ¿Cuántos de esta multitud tenía verdaderamente confianza y fe en su corazón? Pero vemos la misericordia de Dios reflejada, haciendo pasar a todo el pueblo, no quedó uno que no pudiera pasar, y todos conocemos el acontecimiento del ejército.

0: ejército, perseguidor, porque Dios, cuando promete algo, Él es fiel y justo para cumplir, para darnos la victoria. ¿Cuál es tu problema? ¿Cuál es tu situación en la que estás atrapado en este momento? ¿Cómo está tu fe? Ay, Señor mío, Dios nos ayude, porque podemos padecer tantas situaciones y cosas, pero que la fe no nos falte, que la confianza, la esperanza gloriosa en Cristo Jesús no robe nuestra seguridad que debemos tener en Él. Porque como dijera el apóstol Pablo, si vivimos, si morimos, para el Señor somos. Que no nos agarre la duda, que no se apodere de nosotros el temor de qué va a suceder. Pobrecita de mí, pobrecito de mi hijo, y yo que esperaba en él. Pero, ¿qué pasó? Dios mostró su fidelidad. Nunca llega tarde. Aun cuando parece llegar tarde, hay un propósito, claro que sí. Porque yo estaba meditando en tantas cosas, bendito sea Dios, que lo que escuchamos en la mañana nos hace pensar y reaccionar, y tenemos que vivir esa vida de acuerdo a su voluntad. Dios tiene un plan, un proyecto para cada uno. En la alabanza se mencionó a Lázaro, se mencionó a quién otro. Y bueno, ¿cuántos personajes pueden venir a nuestra mente? ¿Cuánto tiempo esperó José para que se cumpliera esa promesa que Dios le había hecho, esos sueños que él había tenido de parte de Dios, que iba a ser cabeza en su familia, que hasta su padre se enojó? Y a mí me da, cada vez que leo esa porción, digo, como que si los sueños fueran que uno los lo tiene derecho o el poder para decir, voy a soñar esto, ¿no? Pero su papá, impotente, creo, no sabiendo de qué manera reaccionar, le llama la atención. ¿Y qué clase de sueños son estos que estás teniendo? Y bueno, y así David se le promete, se le unge como rey, y resulta que en lugar de darle un reino, anda huyendo porque su vida está en peligro. Y así podríamos traer tantas cosas a la memoria, pero que Dios nos ayude para que podamos esperar pacientes, confiados. Señor, aquí estoy, incondicional, como los jóvenes hebreos. El Señor, claritos estamos que nos puede defender, pero si a Él le placiera no defendernos porque quiere que seamos ofrenda para su gloria, nosotros no vamos a fallar, lo vamos a hacer. Vamos a leer rapidito esto ya para cerrar, que nos acompaña o nos comparte nuestro hermano Job como una gran bendición. Aun cuando parece llegar tarde, hay un propósito. Cuando Lázaro llegó al cuarto día, porque ya he comentado que los judíos creen que el alma permanece 3 días en el sepulcro. Después de ese tiempo, ya no hay remedio. ¿Ay? Yo no había oído eso, hermano. El Dios de lo imposible llegó cuando ellos creían que no había solución. Lo de los 1000 años, yo los creo literales. Hay mucha evidencia bíblica e histórica acerca de esto. 6 días de creación, 6000 años de trabajo que tendrá la tierra, y un día de descanso, 1000 años del reinado del Mesías. Nada en la palabra está por casualidad ni para llenar un vacío. Gloria a su nombre. 430 años desde la entrada a Canaán de Abraham hasta la salida de los hebreos de Egipto. Y dice la palabra que ni un año más, ni un día más, ni un día menos. Salieron el día, el mismo día. ¡Qué fidelidad la de nuestro Dios! Dice el himno, no ve el que no quiere ver. Estás entretenido con la lluvia. Bueno, nosotros estamos entretenidos en llenarnos del conocimiento, de la palabra, de esa fortaleza que nos inspira la fe puesta en Cristo y leer sus promesas y traer a la memoria esos hombres que no tuvieron miedo y que a lo mejor pasaron dudas, porque somos seres humanos. Pero al fin, como dice la alabanza de nuestra hermana, triunfó la fe, triunfó el amor. Alabado sea su santo nombre. Y pidamos a Dios día tras día que en nosotros también triunfe la fe y el amor. Que la duda, que el miedo, que la incredulidad de que ¿y si no lo hiciera Dios? ¿Y si no es así? ¿Y si nos equivocamos? Enfoquémonos en la palabra de Dios y no dudemos. Seamos fieles para que Él, en su bondad y misericordia, se agrade de cada uno de sus hijos. Vamos entonces con mucho gusto a escuchar el suspiro del alma y enseguida vamos a orar, porque ya saben, vamos a ver dónde tenemos el suspiro. Vamos a orar porque en realidad no lo veo. Y vamos a ver si Juan se contacta con nosotros para hacernos saber porque no lo estoy encontrando. Oremos entonces todas las peticiones. No leímos todita los pedidos, pero sí tenemos pedidos de nuestra hermana a favor de nuestra hermana Barbarita, que ella necesita nuestro apoyo en oración. Ya sabemos, sus pulmones o su pulmón ahora está con dolor. Y tenemos a toda la familia de Yamiraki, su padre enfermo, tiene diabetes, se complican las situaciones, cualquier cosa, como ella dice, su muela y todo lo que tenga que ver una herida o una situación con ese cuerpo diabético siempre es un problema, pero para Dios no hay imposible. Su madre, físicamente cansada, no es fácil, ya la edad no es para andar con mucho trajín, pero hay que hacerlo también. Su hermano, ya sabemos, con dolor, Dios en su bondad le dé toda la fortaleza, no solo a él, a toda la familia, y que él se manifieste en cada uno las peticiones de todos los que necesitan ese auxilio divino, niños con cáncer, adultos, todas las edades necesitan de la bendición, todo el que esté enfermo, este joven Stuart, seguimos orando por él, que Dios haga su maravillosa obra y lo levante con su poder infinito, si a él le place, porque para Dios no hay imposibles. Entonces, vamos a orar por las peticiones de todos. No importa si no mencionamos tu nombre, pero Dios sabe que estás en la lista y Él te tiene en su memoria. Si es primera vez, únete con fe y seguridad. Oramos por el amigo, por el simpatizante, por el vecino, por el que está por primera vez, por el que recién comienza. Todos necesitamos de Dios. Oremos, Santo Padre, Dios misericordioso, ante tu presencia divina, me humillo, me arrepiento y pido misericordia, el perdón de mis pecados. En el nombre de Jesucristo, seas glorificado. Tu nombre bendito por los siglos y para siempre. Con tu sangre preciosa, límpiame, Señor, y escucha esta plegaria. Agradecido está nuestro corazón por tu bondad y misericordia. Y pedimos que en esta mañana tu divina presencia se haga manifiesta y cada uno de los que aquí estamos podamos ser edificados en fe y en esperanza, Padre bendito. Todo tu pueblo, toda tu iglesia está delante de ti. Tú sabes cuántos enfermos, cuántos necesitados. Pati Preciado, la ponemos a tu sierva en tus manos bendita, que tú sigas trabajando en todos sus órganos afectados, Señor, y ella pueda ser un testimonio vivo de tu misericordia infinita. Bendícela, bendice a este joven Stuart. Si es tu divina voluntad, levántalo con tu poder infinito, Señor, que su cuerpo pueda ser fortalecido por ti y cada órgano visitado, limpiado, Señor, fortalecido por tu mano bendita, y él pueda recuperarse completamente también como testimonio vivo de tu amor y tu infinita misericordia. Todos los que han pedido la madre de nuestro hermano Elías, la ponemos delante de ti, su salud, su sangre, tú la puedes limpiar porque no hay imposibles para ti, Santo. Cada uno que te implora, que te clama, que pide porque se está preparando para una cirugía, porque, Señor mío, hay diagnósticos que quizás afligen, quebrantan, pero en el nombre de Jesucristo, cada corazón se llene de la fe, de la confianza y la seguridad en ti. Hay padecimiento de los ojos, del cerebro, Padre. Ten misericordia por amor a tu nombre. Todo lo que no viene de ti, todo lo que está en el cuerpo de tus hijos, que no fue hecho por ti, sácalo, mi Dios, y así te place. Echa fuera toda bacteria, todo lo que esté dañando, todo lo que esté de más, que no es tuyo, Padre. Y el cuerpo de cada uno, del niño, del joven, del adulto, del ancianito, sea fortalecido. Esos pulmones dañados los ponemos delante de ti, riñones, con padecimiento. Tú tienes el poder para, Señor, cambiar, transformar y hacer maravillas en tus hijos. Glorifícate en cada petición, si es cáncer, si es diabetes, si es enfermedad del corazón, si es la presión, Padre, si es problemas en la próstata, en los senos, en la garganta, Parkinson, alergia, Señor, lo que sea, en el nombre de Jesucristo, sea reprendido y haya esa sanidad que tanto se necesita en el cuerpo. Fortalece a tus hijos ancianitos que tienen responsabilidades que cumplir a pesar de su edad. Sean fortalecidos en el nombre de Jesucristo y tú te manifiestes en la necesidad de cada uno, Señor, de todas las edades, los hogares. Sean visitados por ti. Toda depresión, toda angustia, reprendida en el nombre de Jesucristo. Todo espíritu mensajero del mal, toda potestad de las tinieblas, Señor, no tenga espacio en el hogar de tus hijos y de los que te creen, Padre bendito, el amigo, el simpatizante, sea liberado en el nombre de Jesucristo, el vecino, goce de paz, de tranquilidad, que tu presencia ministre a cada uno y haya paz en los hogares, matrimonios destruidos. Tú tienes el poder para hacer todo nuevo, Señor, que haya paz, que haya bendición en aquellos jóvenes que tienen anhelos de salir adelante en sus estudios, puedan ver tu gloria, puedan poner su confianza en ti, Señor, y sus aspiraciones sean realizadas por ti. Cada familia que nos acompañe en esta mañana, cada país, lo ponemos en tu presencia. Glorifícate en cada uno y déjanos sentir tu gracia en nuestras vidas. Te lo pedimos, que en este día, en el trabajo, en el hogar, en el negocio, en todas las áreas, tu presencia acompañe. Santo Dios, que tú seas glorificado en cada uno de los tuyos. Quédate con nosotros en el salir, en el entrar. Esté tu presencia en toda área de trabajo. Humildemente te lo pido en el nombre de Cristo Jesús. Amén. Y ahora pedimos que el bendito amor de Dios, la gracia y la paz de Jesucristo nuestro Salvador, la compañía y la comunión del Espíritu Santo, que es nuestro eterno consolador, sea con cada uno de tus hijos desde ahora y para siempre. Amén. Glorificado sea nuestro Dios, a Él la alabanza. Y bueno, ya con mucho gusto vamos a poner ok, seguimos viendo, pero por lo pronto vamos a poner entonces el destello de que realmente hoy, no, como dijimos, se nos hace muy difícil. Ok, ahora sí, ya lo tenemos. Y como decía, se nos hace difícil este día porque es corto, pero aquí con mucho gusto ya tenemos el suspiro del alma, estrella, suspiro del alma, y lo escuchamos con alegría y con gozo.
1: Estrella. Cuando se dice que alguien es una estrella, es porque sobresale ante las demás personas, es reluciente. Hay hoteles que se catalogan como 5 estrellas, lo que significa que son súper buenos, de una calidad extremadamente alta, con gran lujo y confort. Nuestra iglesia debe estar siempre reluciente, tanto en la limpieza como en su estructura, y los filigreses que la componemos, que somos la iglesia, debemos ser resplandecientes, relucientes, puros y santos, porque tenemos la luz de Cristo que nos hace brillar, como lo hacen las estrellas en el firmamento. Jesús es la estrella resplandeciente de la mañana. Él con su luz nos ilumina y nos dio de su luz para que también reflejemos esa luz al mundo que está en tinieblas. Por donde quiera que pase un hijo de luz, debe ser una estrella brillando, irradiando luz a todos los que lo rodean. Hijo de Dios, no permitas que el pecado y el mundo, con sus falsos ofrecimientos, opaque tu luz y te impida a brillar. Iglesia de Jesús, brilla, haz que tu luz sea visible en la comunidad, que el mundo te conozca cual faro que sirve de guía y seas cual resplandeciente estrella. Suspiro del alma por nuestra hermana Migdalia Ayala.

Gloria a Dios, ¿cómo se sienten? Qué alegría saber que Dios procura nuestra alegría, nuestro gozo, nuestra felicidad. ¿Cuántos lo creen? Que no haya duda en nuestro corazón. Bueno, después de este hermoso suspiro, pues ya, vamos a glorificar a Dios y a darle las gracias a todos los que nos han acompañado. Tenemos aquí países, lugares como lo es los Estados Unidos, Charlotte, Silver Spring, Houston, Miami, Wesley Chapel, Washington, otros tres lugares que no nos dan el nombre, Zephyr Hill, y tenemos a Panamá, ciudad de Panamá, otro lugar de Panamá, tenemos a Colombia, Popayán, Colombia con nosotros, así como Puebla, México, Yajalón, México. ¡Qué alegría! Tenemos a Canadá también con nosotros. Gracias. A San Pedro Sula. Esto es Honduras. Tenemos a Mérida, Yucatán. Humán, Saltillo. Y otro lugar que no nos da el nombre. Tenemos a Benito Juárez. Tenemos a Ciudad de Panamá. Con más conexiones a Guataga. Esto ya es los Estados Unidos. Y Guataga es aquí en Texas. Cerquita de donde nosotros estamos, Columbus, Plant City, Dallas, Miami, Wesley Chapel, Zabulon y otro lugar que no nos da el nombre. Tenemos West Palm Beach, tenemos El Paso, Berlín, Las Vegas, North Charleston, DeSoto, Austin, Jacksonville, Tampa, Houston, Alemania y Colombia. Cartagena en la sintonía. Así es que a todos, los que no podemos ver porque sabemos que hay más países, hay más conexiones, pero no nos es posible. Estamos limitados, pero glorificamos a Dios por cada uno de ustedes que nos acompañan en esta preciosa mañana, que no deja de ser una gran bendición. Tenemos Antofagasta, Chile también con nosotros. ¡Qué bendición! Tenemos a Cunduacán, Tabasco, a Benito Juárez. Gloria al Señor, otro lugar que no nos da el nombre. Y así, a cuantos más que unidos a nosotros glorifican a Dios, esperamos que todos podamos disfrutar de un maravilloso día bajo la cobertura de la fe y la esperanza que hemos puesto en Cristo Jesús. A todos ustedes que han escrito un mensaje, muchas gracias. A los que calladitos están escuchando en la sintonía, como es nuestra hermana Emilia, Nélcida, Disnaldo y Cachita, y cuantos más, saludos para nuestra querida Lorena también en la sintonía, y todos los que se unen y que quizás allí calladito estás, Dios te bendiga, y el salir, el inicio de este día, cargado de las bendiciones de Dios para nuestra vida, nuestro anhelo y deseo crecer en Cristo cada día más y más. Dios les bendiga y mañana, con un poquito de más tiempo, estaremos disfrutando de las bondades que Dios tenga para cada uno. Que tengan un feliz día y paz en cada hogar, armonía y amor. Dios les bendiga.

Había nacido un niño en la familia de los Hayden. En la casa se celebraba con alegría el acontecimiento. Era un niño rubio, a quien llamaron Joseph. Vivían en un pueblecito de Austria, donde el padre de Joseph construía ruedas para carros y carrozas. La madre era cocinera y prestaba sus servicios en casas de familias nobles. Pese a su humilde condición, ambos amaban mucho la música. Por la noche, solían reunirse en familia para cantar canciones populares o melodías tradicionales del país. También aprendió a cantar el pequeño Joseph, que cuando tenía 6 años, su primo le llevó consigo para que ingresara en el coro de la ciudad cercana. Este primo fue quien enseñó a Joseph a tocar el violín y el clave. Cierto día, el maestro de capilla de una iglesia de Viena oyó cantar a Joseph y le llevó a la gran ciudad para cantar en el coro de la iglesia. El maestro de capilla solía pegar a los chicos con la batuta cuando daban una nota falsa o hacían una travesura. Joseph no daba nunca notas falsas, pero en cambio era muy travieso. Todos los niños del coro llevaban coletas, pero entonces era una moda. Una de las travesuras de Joseph fue cortar las coletas de 3 de sus compañeros. El maestro del coro se enteró y lo despidió de la capilla. Esta y otras desdichas de su infancia no amortiguaron a Joseph la afición a las bromas y travesuras. De mayor fue un joven reflexivo y amable, pero siempre le gustó hacer jugarretas a la gente. En cierta ocasión, Haydn gastó una de sus bromas al poderoso príncipe Esterhazy, que la había contratado como director de orquesta. Aquel príncipe tenía siempre a sus músicos en un palacio situado en el campo. Rara vez les concedía vacaciones y la mayor parte de los músicos deseaba visitar a sus familias. Haydn quería ayudarles, pero no sabía cómo y no se atrevía a hablar directamente con el príncipe. Cierto día, Haydn anunció que había compuesto una nueva sinfonía. El príncipe Esterhazy y su corte se reunieron en el gran salón del palacio para escucharla. Cuando la orquesta comenzó, el último tiempo los músicos, uno tras otro, fueron apagando las bujías que tenían delante en los atriles y abandonaron el salón, hasta que por último solo quedó el director. Haydn se volvió e hizo una profunda reverencia al príncipe. «Señor», dijo, «habéis escuchado la sinfonía de los adioses». El príncipe le miró perplejo y al fin sonrió ante la broma musical del gran Haydn. «Comprendo lo que el buen Haydn ha querido darme a entender. Mis músicos empezarán mañana sus vacaciones. Como pueden imaginarse, todos los músicos de la orquesta quedaron muy agradecidos a su querido papá Haydn. La Sinfonía de los Juguetes es otra de las bromas musicales de Haydn. La compuso para instrumentos de juguete, a fin de divertir a su príncipe, pero desde entonces no ha dejado de divertir a los públicos grandes y pequeños. Otra broma de Haydn fue la que gastó a las gentes que van a dormir a los conciertos. Compuso una sinfonía especial para los dormilones. La melodía es suave y delicada, casi hasta muy cercana del final. Pero allí se produce de pronto un estallido de platillos, repiquete de tambores y resonar de trompetas de caza. Algo tan súbito y estruendoso que el oyente más profundamente dormido tiene que despertarse de un salto en la butaca. Se le llama sinfonía de sorpresa. Con frecuencia se denomina a Haydn el padre de la sinfonía, pues fue el primero gran maestro de esta forma musical. También se dice de que él fue el padre de la música instrumental, pues creó o perfeccionó obras para ser interpretadas por toda clase de instrumentos. Por esta razón, así como por su carácter amable y bondadoso, los músicos siguen llamándole Papá Haydn.

Había nacido un niño en la familia de los Hayden. En la casa se celebraba con alegría el acontecimiento. Era un niño rubio, a quien llamaron Joseph. Vivían en un pueblecito de Austria, donde el padre de Joseph construía ruedas para carros y carrozas. La madre era cocinera y prestaba sus servicios en casas de familias nobles. Pese a su humilde condición, ambos amaban mucho la música. Por la noche, solían reunirse en familia para cantar canciones populares o melodías tradicionales del país. También aprendió a cantar el pequeño Joseph, que cuando tenía 6 años, su primo le llevó consigo para que ingresara en el coro de la ciudad cercana. Este primo fue quien enseñó a Joseph a tocar el violín y el clave. Cierto día, el maestro de capilla de una iglesia de Viena oyó cantar a Joseph y le llevó a la gran ciudad para cantar en el coro de la iglesia. El maestro de capilla solía pegar a los chicos con la batuta cuando daban una nota falsa o hacían una travesura. Joseph no daba nunca notas falsas, pero en cambio era muy travieso. Todos los niños del coro llevaban coletas, pero entonces era una moda. Una de las travesuras de Joseph fue cortar las coletas de 3 de sus compañeros. El maestro del coro se enteró y lo despidió de la capilla. Esta y otras desdichas de su infancia no amortiguaron a Joseph la afición a las bromas y travesuras. De mayor fue un joven reflexivo y amable, pero siempre le gustó hacer jugarretas a la gente. En cierta ocasión, Haydn gastó una de sus bromas al poderoso príncipe Esterhazy, que la había contratado como director de orquesta. Aquel príncipe tenía siempre a sus músicos en un palacio situado en el campo. Rara vez les concedía vacaciones y la mayor parte de los músicos deseaba visitar a sus familias. Haydn quería ayudarles, pero no sabía cómo y no se atrevía a hablar directamente con el príncipe. Cierto día, Haydn anunció que había compuesto una nueva sinfonía. El príncipe Esterhazy y su corte se reunieron en el gran salón del palacio para escucharla. Cuando la orquesta comenzó, el último tiempo los músicos, uno tras otro, fueron apagando las bujías que tenían delante en los atriles y abandonaron el salón, hasta que por último solo quedó el director. Haydn se volvió e hizo una profunda reverencia al príncipe. «Señor», dijo, «habéis escuchado la sinfonía de los adioses». El príncipe le miró perplejo y al fin sonrió ante la broma musical del gran Haydn. «Comprendo lo que el buen Haydn ha querido darme a entender. Mis músicos empezarán mañana sus vacaciones. Como pueden imaginarse, todos los músicos de la orquesta quedaron muy agradecidos a su querido papá Haydn. La Sinfonía de los Juguetes es otra de las bromas musicales de Haydn. La compuso para instrumentos de juguete, a fin de divertir a su príncipe, pero desde entonces no ha dejado de divertir a los públicos grandes y pequeños. Otra broma de Haydn fue la que gastó a las gentes que van a dormir a los conciertos. Compuso una sinfonía especial para los dormilones. La melodía es suave y delicada, casi hasta muy cercana del final. Pero allí se produce de pronto un estallido de platillos, repiquete de tambores y resonar de trompetas de caza. Algo tan súbito y estruendoso que el oyente más profundamente dormido tiene que despertarse de un salto en la butaca. Se le llama sinfonía de sorpresa. Con frecuencia se denomina a Haydn el padre de la sinfonía, pues fue el primero gran maestro de esta forma musical. También se dice de que él fue el padre de la música instrumental, pues creó o perfeccionó obras para ser interpretadas por toda clase de instrumentos. Por esta razón, así como por su carácter amable y bondadoso, los músicos siguen llamándole Papá Haydn.

Una vez mi esposo y yo estábamos esperando una respuesta de Dios. No sé a cuánto a usted le ha pasado que cuando está esperando una respuesta, su corazón se pone en angustia y necesita el don de esperar la paz de Dios. Me recuerdo que estando en el trabajo, Dios me dio una respuesta, esta letra a mi mente, a mi corazón. Me decía: Daniel, no importa la circunstancia que estés pasando, la última palabra la tengo yo. Esta oración ha sido de gran bendición para nosotros. Y en esta noche te digo, no importa lo que estés pasando, la última palabra la tiene el Señor.

Si yo hablase lenguas humanas y angélicas, y no tengo caridad, vengo a ser como metal que resuena, o címbalo que retiñe. Y si tuviese profecía, y entendiese todos los misterios y toda ciencia, y si tuviese toda la fe, de tal manera que traspasase los montes, y no tengo caridad, nada soy. Y si repartiese toda mi hacienda para dar de comer a pobres, y si entregase mi cuerpo para ser quemado y no tengo caridad, de nada me sirve. La caridad es sufrida, es benigna. La caridad no tiene envidia. La caridad no hace sin razón, no se ensancha, no es injuriosa, no busca lo suyo, no se irrita, no piensa el mal, no se huelga de la injusticia, mas se huelga de la verdad. Todo lo sufre, todo lo cree, todo lo espera, todo lo soporta. La caridad nunca deja de ser, mas las profecías se acabarán y cesarán las lenguas y la ciencia ha de ser quitada, porque en parte conocemos y en parte profetizamos. Mas cuando venga lo que es perfecto, entonces lo que es en parte será quitado. Cuando yo era niño hablaba como niño, pensaba como niño, juzgaba como niño. Mas cuando fui ya hombre hecho, dejé lo que era de niño. Ahora vemos por espejo en oscuridad, mas entonces veremos cara a cara. Ahora conozco en parte, mas entonces conoceré como soy conocido. Y ahora permanecen la fe, la esperanza y la caridad. Estas tres, empero la mayor de ellas es la caridad. Que el Señor nos bendiga con su santa palabra. Bendecimos a Dios y bendecimos a cada uno de los que nos están escuchando. Comenzamos este tiempo precioso con este capítulo, Primera de Corintios 13, hablando del amor, precisamente traducido, la caridad traducido en amor. Y vamos a hablar en este tiempo acerca precisamente del amor, de la familia, de lo importante que es el amor en la familia, de lo importante que es el amor en toda nuestra vida. Este mismo capítulo nos está hablando exactamente de que si nosotros hacemos lo que hagamos, hacemos cualquier cosa, pero no tenemos el amor, bueno, nos compara con un metal que resuena, con un címbalo que retiñe. Es decir, no tiene eficacia lo que hacemos si no tenemos amor en las cosas que hacemos en la vida. Esto se aplica a todo. Y en este momento vamos a aplicarlo a la familia. Yo recuerdo que yo hace muchos años, creo que antes de casarme, leí un precioso libro que fue crucial para mi matrimonio, para mi vida, para mi familia, para formar una preciosa familia. Y es el libro Los Cinco Lenguajes del Amor, de Gary Chapman. Este libro taladró mi ser y me dio muchas herramientas para cultivar el amor en la familia, sea con mi esposa, ya sea con mis hijos, ya sea con

todos los demás miembros de mi familia, porque esto aplica a todos los miembros de la familia. Y en este momento vamos a dar algunos tips y vamos a hablar de los 5 lenguajes del amor para que si alguien es edificado, la gloria será para Dios y por supuesto el resultado se los recomiendo. El resultado va a ser muy bueno. Les recomiendo el libro. Ya lo estoy diciendo desde el principio, lo voy a decir al medio, lo voy a decir al final. Les recomiendo el libro Los 5 lenguajes del amor de Gary Chapman. Bien, vamos a comenzar. Los 5 lenguajes del amor son estos: contacto o toque físico. Segundo, palabras de afirmación. Tercero, tiempo de calidad. Cuarto, regalos. Y el quinto, actos de servicio. Vamos a comenzar con contacto físico o toque físico. Las personas que prefieren este lenguaje disfrutan con caricias, abrazos y se sienten reconfortados en los brazos de otros o con las manos unidas. Estos son algunos de los consejos que da el escritor. Contacto físico, precisamente es el toque, el roce físico que algunas personas se identifican con ello. Y un ejemplo que yo quisiera poner es no solo de la pareja, ¿no? Imagínese que usted esté en una prueba y llegue alguien y le tire la mano por encima y le diga: no se preocupe, estoy contigo. Eso a mucha gente nos conforta, a mucha gente nos llena de alegría, nos llena de fuerzas y nos fortalece para continuar el camino o para salir de una situación difícil. Cuanto más en nuestra pareja, cuanto más en nuestros hijos, cuanto más en nuestros familiares, si tenemos algún problema, si tenemos alguna situación, que usted llegue, ahí se aplica el beso, ahí se aplica las caricias, ahí se aplica un abrazo. Dice por acá, gestos como abrazos o las caricias elevan nuestras defensas y nos ayudan a combatir numerosas enfermedades. Esto es un estudio que se hizo hace muchos años en una universidad. Y precisamente es increíble como cosas así como gestos, abrazos, caricias nos ayudan a combatir enfermedades e infecciones. Eso es increíble. Pero bueno, si Dios nos hizo y nos hizo de esa manera, bueno, con algún objetivo debe ser. Así que todo está en que usted descubra el lenguaje físico o el lenguaje del amor de cada persona a su alrededor. Por supuesto, usted no va a andar por la vida buscando los lenguajes de amor de todo el mundo, ¿no? Aquí se aplica a la familia, por supuesto. Pero yo creo que cuando usted descubra ese lenguaje, usted va a ser efectivo a la hora de comunicarse con esa persona. Muy efectivo. Bueno, contacto físico en su pareja. Muy importante, muy importante. No quiere decir que todo el mundo se identifique con este lenguaje, con el contacto físico, pero usted debe descubrir si su pareja se siente identificada con el contacto físico. No pierda tiempo, es hora de hacer contacto físico para cultivar precisamente ese precioso tesoro que Dios nos ha dado, que es el amor. Vamos al segundo punto, palabras de afirmación. Esta es bien importante. Bueno, todas son importantes, pero yo quiero hacer énfasis en cada una en su momento. Palabras de afirmación. Por ejemplo, palabras de afecto, elogios, la calma a través de un buen discurso, consejos, la motivación con fragmentos bien escritos. Por ejemplo, cartas de amor. Este es otro lenguaje con el que mucha gente se identifica. Palabras de afirmación. Palabras de afirmación, como ya decía anteriormente, en el punto anterior, que usted le da un abrazo a una persona o le tiende su mano por el hombro y le dice: yo estoy contigo. Precisamente el yo estoy contigo son palabras de afirmación que levantan el ánimo a cualquier persona. Si su pareja, si sus hijos, si su madre, su padre o cualquiera de sus familiares se identifica con este lenguaje, no pierda tiempo tampoco. Dele palabras de afirmación a la persona. Todos necesitamos en la vida estímulos para seguir, porque todos nos cansamos. No hay una persona que sea la persona perfecta, que siempre esté de buen humor, que siempre esté aún hasta en los más risueños, hasta en las personas que usted parece y dice: bueno, esta persona nunca está triste. Bueno, todos sufrimos tristezas, todos sufrimos derrotas, todos nos desalentamos.
Y en ese momento, una palabra de afirmación es un mensaje directo de Dios. Usted en ese momento se convierte en un ángel del Señor. Yo recuerdo que en la Biblia, Jesucristo en su prueba, los ángeles le confortaban. Y recuerdo también que Elías, cuando estaba en su prueba en el desierto, los ángeles le confortaban. Yo me imagino que cuando usted ve a un ángel confortándole, bueno, eso es un testimonio único. Por eso yo digo que cada uno de nosotros tiene que tomar un tiempo para, primeramente, saber cuál es el lenguaje de nuestros similares, pero segundo, dedicarle ese tiempo, dedicarle ese momento, porque a veces nos da pesar, nos cuesta trabajo. Por algunos de nosotros tenemos caracteres bien difíciles que son, diría yo, que nos cuesta trabajo expresarnos, pero aún así debemos romper esas barreras, porque la persona que está frente a usted necesita también alimentarse. Y si en ese momento usted es la única fuente de alimento, bueno, no va a dejar morir a nadie de hambre porque usted le dé pesar. Así que quite esas barreras, quite esos tabúes y alimente con amor a la persona que está delante de usted. Punto número 3, tiempo de calidad. Tiempo de calidad. Dedicar tiempo a las personas que amamos es una forma de expresar lo que sentimos por ellas. El amor se expresa compartiendo vida y pequeños momentos. Tiempo de calidad. Vivimos en un mundo bien convulso, un mundo bien difícil que nos lleva todo el tiempo que tenemos, y si nos descuidamos, nos lleva aún más tiempo del que nosotros poseemos. Si poseemos 24 horas al día, este mundo y las cosas de este mundo nos van a llevar más tiempo que las 24 horas del día. Pero siempre tenemos la luz al final del camino, al final de la cueva. Tenemos la luz, y es la de Cristo, que nos dice: mira, como mismo tú debes tomar tiempo para orar, como mismo debes tomar tiempo para tu trabajo, para tus quehaceres, para proveer para tu familia, debes tomar tiempo para los tuyos. Debes tomar tiempo para los tuyos. Y este tiempo es un tiempo especial. Aquí dice: no basta con solo estar, porque a veces sí, podemos estar dentro de la casa, podemos toda la familia estar, entre comillas, unida dentro de la casa, pero no. Estamos muy lejos unos de los otros. Cada quien en su pieza, en su cuarto, en su habitación. Y no compartimos momentos, no compartimos palabras. De hecho, casi no nos vemos. Y eso es peligroso. Eso es una de las armas que Satanás está usando hoy día. Separar la familia, aunque estén unidas, aunque estén supuestamente en la misma casa. Separar las familias. Y de esta manera se rompe esa comunión, se rompe ese vínculo familiar, y a partir de ahí comienzan los desastres. Dice que la familia es la base de la sociedad. Si hoy estamos viendo una sociedad corrompida, una sociedad inmoral, una sociedad que se está destruyendo poco a poco, es precisamente a partir de la ruptura de la familia. Vamos al punto número 4, los regalos. Este lenguaje, hay muchas personas que se identifican con este, pero el género femenino, yo creo que es el que más se identifica con los regalos. Hay una observación especial dentro de este lenguaje. Ese regalo será una forma de expresar amor por el otro y nunca un fin para conseguir algo. Y aquí me detengo. Muchas veces, y mediten esto, muchas veces nosotros regalamos con el fin de obtener algo. Y ahí está el peligro. Tal vez en alguna empresa, en algún área de la vida, tengamos que hacerlo, pero en nuestra familia no va a ser así. En nuestra familia no va a ser así, porque debe haber un amor genuino. Debe haber un amor, por supuesto, dirigido por Dios. Y cuando usted regala para obtener algo, ese amor no es genuino y no está dirigido por Dios. De hecho, tiene otro
otro propósito. Y yo creo que no es un propósito sano. Cuando usted regala para expresar el sentimiento o para expresar el amor que usted siente hacia esa persona, es donde de verdad se manifiesta el amor de Dios, donde de verdad se manifiesta el Espíritu Santo, donde de verdad se manifiesta lo que dice el capítulo que leímos al principio. El amor dice al final, ahora permanecen la fe, la esperanza y la caridad, estas tres, pero la mayor de ellas es la caridad, el amor. Es donde verdaderamente ese amor que va a permanecer para siempre es el que se va a manifestar ahí, cuando usted hace las cosas de corazón. Punto número 5, actos de servicio. He aquí, bueno, aquí se describen los actos o tareas que el otro realiza como forma de comunicar lo que siente. Esto es un punto que muchos obviamos. Cuando a un hombre, por ejemplo, se le dice o algún libro le aconseja que para demostrar el amor que siente hacia su esposa, pudiera ayudarla cuidando los niños, pudiera ayudarla haciéndole una comidita especial, pudiera ayudarla fregando los platos, pudiera ayudarla lavando la ropa o limpiando la casa. Muchos nos erizamos, muchos nos escandalizamos y decimos, bueno, aquí cada quien tiene su trabajo, tiene su rol y yo no tengo que hacer eso. Muy equivocado. Yo creo que una mujer, cuando vea que un esposo le dio un detalle especial como uno de esos, quise preparar comidas con amor, tener detalles sorprendentes, cuidar el hogar, cuidar del otro cuando esté enfermo. Cuando usted tiene un detalle así con una persona de su familia, oiga, eso es bien, bien, bien importante. Para la otra persona, por supuesto, para la otra persona. Eso a nadie se le va a olvidar. Bueno, hasta aquí hemos tratado los 5 puntos o los 5 lenguajes del amor. ¿Qué quiero decir y como a modo de conclusión? Primeramente, pídale a Dios, porque todo debemos hacerlo con el cimiento con el cimiento en la palabra de Dios. Pídale primero a Dios que le ayude a descubrir cuál es el lenguaje, que le ayude a cultivar el amor, no solo en su pareja. Siempre hago el énfasis no solo en su pareja, sino en su familia completa. Porque nosotros no nos limitamos solo a nuestra pareja y a nuestros hijos. Tenemos más familiares y tenemos maneras de demostrarle ese amor. Y la familia debe estar unida en las buenas y en las malas. Pídale a Dios que le ayude a descubrir. Luego, practique estos 5 puntos o estos 5 tips, estos 5 consejos. Practíquelos. Descubra cuál es el lenguaje de cada persona. Dice el libro que a veces en personas se manifiestan 2 lenguajes. Por lo general se manifiestan 2 lenguajes. Y yo tengo claro cuáles son los lenguajes de mi esposa. Y usted dirá, bueno, los regalos. No, pero precisamente ahí fallé. Cuando quise regalar a mi esposa, ahí fallé. Pues el lenguaje de mi esposa es el tiempo de calidad y las palabras de afirmación. Esos son los lenguajes de mi esposa. Usted, le aconsejo, busque los lenguajes de sus familiares. Comience por supuesto, comience por su esposa, luego vaya a sus hijos. Y yo creo que haciendo estas cosas, como ya dije, cimentado en la palabra de Dios, cimentado en la oración y el ayuno, haciendo esas cosas, su familia será bien sólida y será ejemplo para otras familias del mundo que vean en su familia una familia llena y rebosante de Dios, una familia sólida. Los problemas nunca van a estar ausentes, ¿sabes? Los problemas van a llegarnos de vez en cuando, pero la gente, las otras familias que vean a la suya, lo que les va a admirar es de qué manera usted enfrenta esos problemas, de qué manera usted le hace frente o usted resuelve estos problemas, y va a ser ejemplo, va a influir. Ese es el trabajo de nosotros, los hijos de Dios, influir sobre este mundo positivamente, llenos de la misericordia de Dios. Bueno, hasta aquí este tiempo. Quisiera que de todo esto el Señor tomara la gloria y la honra, y usted sea bendecido para gloria y honra de Dios también. Dios le bendiga.

0: gracias.
1: ¿Quiénes tienen a Jesús en su corazón esta noche?

Yo quiero invitarle que en unos momentos les vamos a decir a unos cuantos de estos espíritus que huyan. Pero primero te quiero leer lo que declara el apóstol Pablo en su carta a los Colosenses. Dice: y despojando a los principados y a las potestades, los exhibió públicamente, triunfando sobre ellos en la cruz del Calvario.

Si yo hablase lenguas humanas y angélicas y no tengo caridad, vengo a ser como metal que resuena o címbalo que retiñe. Y si tuviese profecía y entendiese todos los misterios y toda ciencia, y si tuviese toda la fe de tal manera que traspasase los montes y no tengo caridad, nada soy. Y si repartiese toda mi hacienda para dar de comer a pobres, y si entregase mi cuerpo para ser quemado y no tengo caridad, de nada me sirve. La caridad es sufrida, es benigna. La caridad no tiene envidia. La caridad no hace sin razón, no se ensancha, no es injuriosa, no busca lo suyo, no se irrita, no piensa el mal, no se huelga de la injusticia, mas se huelga de la verdad. Todo lo sufre, todo lo cree, todo lo espera, todo lo soporta. La caridad nunca deja de ser, mas las profecías se acabarán y cesarán las lenguas y la ciencia ha de ser quitada. Porque en parte conocemos y en parte profetizamos. Mas cuando venga lo que es perfecto, entonces lo que es en parte será quitado. Cuando yo era niño hablaba como niño, pensaba como niño, juzgaba como niño. Mas cuando fui ya hombre hecho, dejé lo que era de niño. Ahora vemos por espejo en oscuridad, mas entonces veremos cara a cara. Ahora conozco en parte, mas entonces conoceré como soy conocido. Y ahora permanecen la fe, la esperanza y la caridad. Estas tres, empero la mayor de ellas es la caridad. Que el Señor nos bendiga con su santa palabra. Bendecimos a Dios y bendecimos a cada uno de los que nos están escuchando. Comenzamos este tiempo precioso con este capítulo, Primera de Corintios 13, hablando del amor. Precisamente traducido la caridad, traducido en amor. Y vamos a hablar en este tiempo acerca precisamente del amor, de la familia, de lo importante que es el amor en la familia, de lo importante que es el amor en toda nuestra vida. Este mismo capítulo nos está hablando exactamente de que si nosotros hacemos lo que hagamos, hacemos cualquier cosa, pero no tenemos el amor. Bueno, nos compara con un metal que resuena, con un címbalo que retiñe. Es decir, no tiene eficacia lo que hacemos si no tenemos amor en las cosas que hacemos en la vida. Esto se aplica a todo. Y en este momento vamos a aplicarlo a la familia. Yo recuerdo que yo, hace muchos años, creo que antes de casarme, leí un precioso libro que fue crucial para mi matrimonio, para mi vida, para mi familia, para formar una preciosa familia. Y es el libro Los cinco lenguajes del amor de Gary Chapman. Este libro taladró mi ser y me dio muchas herramientas para cultivar el amor en la familia, sea con mi esposa, ya sea con mis hijos, ya sea con todos los demás miembros de mi familia, porque esto aplica a todos los miembros de la familia. Y en este momento vamos a dar algunos tips y vamos a hablar de los cinco lenguajes del amor para que si alguien es edificado, la gloria será para Dios y por supuesto el resultado se lo recomiendo, el resultado va a ser muy bueno. Les recomiendo el libro, ya lo estoy diciendo desde el principio, lo voy a decir al medio, lo voy a decir al final, les recomiendo el libro Los cinco lenguajes del amor de Gary Chapman. Bien, vamos a comenzar. Los cinco lenguajes del amor son estos: contacto o toque físico. Segundo, palabras de afirmación. Tercero, tiempo de calidad. Cuarto, regalos. Y el quinto, actos de servicio. Vamos a comenzar con contacto físico o toque físico. Las personas que prefieren este lenguaje disfrutan con caricias, abrazos y se sienten reconfortados en los brazos de otros o con las manos unidas. Estos son algunos de los consejos que da el escritor. Contacto físico, precisamente es el toque, el roce físico que algunas personas se identifican con ello. Y un ejemplo que yo quisiera poner es no solo de la pareja, ¿no? Imagínese que usted esté en una prueba y llegue alguien y le tire la mano por encima y le diga: "No se preocupe, estoy contigo". Eso
a mucha gente nos conforta, a mucha gente nos llena de alegría, nos llena de fuerzas y nos da, y nos fortalece para continuar el camino o para salir de una situación difícil. Cuanto más en nuestra pareja, cuanto más en nuestros hijos, cuanto más en nuestros familiares, si tenemos algún problema, si tenemos alguna situación, que usted llegue, ahí se aplica el beso, ahí se aplica las caricias, ahí se aplica un abrazo. Dice por acá, gestos como abrazos o las caricias elevan nuestras defensas y nos ayudan a combatir numerosas enfermedades. Esto es un estudio que se hizo hace muchos años en una universidad. Y precisamente es increíble como cosas así como gestos, abrazos, caricias nos ayudan a combatir enfermedades e infecciones. Eso es increíble. Pero bueno, si Dios nos hizo y nos hizo de esa manera, bueno, con algún objetivo debe ser. Así que todo está en que usted descubra el lenguaje físico o el lenguaje del amor de cada persona a su alrededor. Por supuesto, usted no va a andar por la vida buscando los lenguajes de amor de todo el mundo, ¿no? Aquí se aplica a la familia, por supuesto. Pero yo creo que cuando usted descubra ese lenguaje, usted va a ser efectivo a la hora de comunicarse con esa persona. Muy efectivo. Bueno, contacto físico en su pareja, muy importante, muy importante. No quiere decir que todo el mundo se identifique con este lenguaje, con el contacto físico, pero usted debe descubrir si su pareja se siente identificada con el contacto físico. No pierda tiempo, es hora de hacer contacto físico para cultivar precisamente ese precioso tesoro que Dios nos ha dado, que es el amor. Vamos al segundo punto, palabras de afirmación. Esta es bien importante. Bueno, todas son importantes, pero yo quiero hacer énfasis en cada una en su momento. Palabras de afirmación. Por ejemplo, palabras de afecto, elogios, la calma a través de un buen discurso, consejos, la motivación con fragmentos bien escritos. Por ejemplo, cartas de amor. Este es otro lenguaje con el que mucha gente se identifica. Palabras de afirmación. Palabras de afirmación, como ya decía anteriormente, en el punto anterior, que usted le da un abrazo a una persona o le tiende su mano por el hombro y le dice yo estoy contigo. Precisamente el yo estoy contigo son palabras de afirmación que levantan el ánimo a cualquier persona. Si su pareja, si sus hijos, si su madre, su padre o cualquiera de sus familiares se identifica con este lenguaje, no pierda tiempo tampoco. Dele palabras de afirmación a la persona. Todos necesitamos en la vida estímulos para seguir, porque todos nos cansamos. No hay una persona que sea la persona perfecta, que siempre esté de buen humor, que siempre esté aún hasta en los más risueños, hasta en las personas que usted parece y dice, bueno, esta persona nunca está triste. Bueno, todos sufrimos tristezas, todos sufrimos derrotas, todos nos desalentamos. Y en ese momento, una palabra de afirmación es un mensaje directo de Dios. Usted en ese momento se convierte en un ángel del Señor. Yo recuerdo que en la Biblia, Jesucristo en su prueba, los ángeles le confortaban. Y recuerdo también que Elías, cuando estaba en su prueba en el desierto, los ángeles le confortaban. Yo me imagino que cuando usted ve a un ángel confortándole, bueno, eso es un testimonio único. Por eso yo digo que cada uno de nosotros tiene que tomar un tiempo para primeramente saber cuál es el lenguaje de nuestros similares, pero segundo, dedicarle ese tiempo, dedicarle ese momento, porque a veces nos da pesar, nos cuesta trabajo. Por algunos de nosotros tenemos caracteres bien difíciles que son, diría yo, que nos cuesta trabajo expresarnos, pero aún así debemos romper esas barreras, porque la persona que está frente a usted necesita también alimentarse. Y si en ese momento usted es la única fuente de alimento, bueno, no va a dejar morir a nadie de hambre porque usted le dé pesar. Así que quite esas barreras, quite esos tabúes y alimente con amor a la persona que está delante de usted.
Punto número 3, tiempo de calidad. Tiempo de calidad. Dedicar tiempo a las personas que amamos es una forma de expresar lo que sentimos por ellas. El amor se expresa compartiendo vida y pequeños momentos. Tiempo de calidad. Vivimos en un mundo bien convulso, un mundo bien difícil que nos lleva todo el tiempo que tenemos, y si nos descuidamos nos lleva aún más tiempo del que nosotros poseemos. Si poseemos 24 horas al día, este mundo y las cosas de este mundo nos van a llevar más tiempo que las 24 horas del día. Pero siempre tenemos la luz al final del camino, al final de la cueva. Tenemos la luz, y es la de Cristo, que nos dice: mira, como mismo tú debes tomar tiempo para orar, como mismo debes tomar tiempo para tu trabajo, para tus quehaceres, para proveer para tu familia, debes tomar tiempo para los tuyos. Debes tomar tiempo para los tuyos. Y este tiempo es un tiempo especial. Aquí dice: no basta con solo estar, porque a veces sí, podemos estar dentro de la casa, podemos toda la familia estar, entre comillas, unida dentro de la casa, pero no. Estamos muy lejos unos de los otros. Cada quien en su pieza, en su cuarto, en su habitación. Y no compartimos momentos, no compartimos palabras. De hecho, casi no nos vemos. Y eso es peligroso. Eso es una de las armas que Satanás está usando hoy día. Separar la familia, aunque estén unidas, aunque estén supuestamente en la misma casa. Separar las familias. Y de esta manera se rompe esa comunión, se rompe ese vínculo familiar, y a partir de ahí comienzan los desastres. Dice que la familia es la base de la sociedad. Si hoy estamos viendo una sociedad corrompida, una sociedad inmoral, una sociedad que se está destruyendo poco a poco, es precisamente a partir de la ruptura de la familia. Vamos al punto número 4, los regalos. Este lenguaje, hay muchas personas que se identifican con este, pero el género femenino, yo creo que es el que más se identifica con los regalos. Hay una observación especial dentro de este lenguaje. Ese regalo será una forma de expresar amor por el otro y nunca un fin para conseguir algo. Y aquí me detengo. Muchas veces, y mediten esto, muchas veces nosotros regalamos con el fin de obtener algo. Y ahí está el peligro. Tal vez en alguna empresa, en algún área de la vida, tengamos que hacerlo, pero en nuestra familia no va a ser así. En nuestra familia no va a ser así, porque debe haber un amor genuino. Debe haber un amor, por supuesto, dirigido por Dios. Y cuando usted regala para obtener algo, ese amor no es genuino y no está dirigido por Dios. De hecho, tiene otro propósito. Y yo creo que no es un propósito sano. Cuando usted regala para expresar el sentimiento, o para expresar el amor que usted siente hacia esa persona, es donde de verdad se manifiesta el amor de Dios, donde de verdad se manifiesta el Espíritu Santo, donde de verdad se manifiesta lo que dice el capítulo que leímos al principio. El amor, dice al final, ahora permanecen la fe, la esperanza y la caridad, estas tres, pero la mayor de ellas es la caridad, el amor. Es donde verdaderamente ese amor que va a permanecer para siempre es el que se va a manifestar ahí, cuando usted hace las cosas de corazón. Punto número 5, actos de servicio. Aquí se describen los actos o tareas que el otro realiza como forma de comunicar lo que siente. Esto es un punto que muchos obviamos. Cuando a un hombre, por ejemplo, se le dice, o algún libro le aconseja que para demostrar el amor que siente hacia su esposa, pudiera ayudarla cuidando los niños, pudiera ayudarla haciéndole una comidita especial,
pudiera ayudarla fregando los platos, pudiera ayudarla lavando la ropa o limpiando la casa, muchos nos erizamos, muchos nos escandalizamos. Y decimos, bueno, aquí cada quien tiene su trabajo, tiene su rol, y yo no tengo que hacer eso. Muy equivocado. Yo creo que una mujer, cuando vea que un esposo le dio un detalle especial como uno de esos, quise preparar comidas con amor, tener detalles sorprendentes, cuidar el hogar, cuidar del otro cuando esté enfermo. Cuando usted tiene un detalle así con una persona de su familia, oiga, eso es bien, bien, bien importante. Para la otra persona, por supuesto, para la otra persona. Eso a nadie se le va a olvidar. Bueno, hasta aquí hemos tratado los 5 puntos o los 5 lenguajes del amor. ¿Qué quiero decir y como a modo de conclusión? Primeramente, pídale a Dios, porque todo debemos hacerlo con el cimiento, con el cimiento en la palabra de Dios. Pídale primero a Dios que le ayude a descubrir cuál es el lenguaje, que le ayude a cultivar el amor, no solo en su pareja. Siempre hago el énfasis, no solo en su pareja, sino en su familia completa. Porque nosotros no nos limitamos solo a nuestra pareja y a nuestros hijos. Tenemos más familiares y tenemos maneras de demostrarle ese amor. Y la familia debe estar unida en las buenas y en las malas. Pídale a Dios que le ayude a descubrir. Luego, practique estos 5 puntos o estos 5 tips, estos 5 consejos. Practíquelos. Descubra cuál es el lenguaje de cada persona. Dice el libro que a veces en personas se manifiestan 2 lenguajes. Por lo general se manifiestan 2 lenguajes. Y yo tengo claro cuáles son los lenguajes de mi esposa. Y usted dirá, bueno, los regalos. No, pero precisamente ahí fallé. Cuando quise regalar a mi esposa, ahí fallé. Pues el lenguaje de mi esposa es el tiempo de calidad y las palabras de afirmación. Esos son los lenguajes de mi esposa. Usted, le aconsejo, busque los lenguajes de sus familiares. Comience comience por su esposa, luego vaya a sus hijos. Y yo creo que haciendo estas cosas, como ya dije, cimentado en la palabra de Dios, cimentado en la oración y el ayuno, haciendo esas cosas, su familia será bien sólida y será ejemplo para otras familias del mundo que vean en su familia una familia llena y rebosante de Dios, una familia sólida. Los problemas nunca van a estar ausentes, ¿sabes? Los problemas van a llegarnos de vez en cuando, pero la gente, las otras familias que vean a la suya, lo que les va a admirar es de qué manera usted enfrenta esos problemas, de qué manera usted le hace frente o usted resuelve estos problemas, y va a ser ejemplo, va a influir. Ese es el trabajo de nosotros los hijos de Dios, influir sobre este mundo positivamente, llenos de la misericordia de Dios. Bueno, hasta aquí este tiempo. Quisiera que de todo esto el Señor tomara la gloria y la honra, y usted sea bendecido para gloria y honra de Dios también. Dios le bendiga.

Yo quiero invitarle que en unos momentos les vamos a decir a unos cuantos de estos espíritus que huyan. Pero primero te quiero leer lo que declara el apóstol Pablo en su carta a los Colosenses. Dice: y despojando a los principados y a las potestades, los exhibió públicamente, triunfando sobre ellos en la cruz del Calvario.

Una vez mi esposo y yo estábamos esperando una respuesta de Dios. No sé a cuánto a usted le ha pasado que cuando está esperando una respuesta, su corazón se pone en angustia y necesita el don de esperar la paz de Dios. Me recuerdo que estando en el trabajo, Dios me dio una respuesta, esta letra a mi mente, a mi corazón. Me decía: Daniel, no importa la circunstancia que estés pasando, la última palabra la tengo yo. Esta oración ha sido de gran bendición para nosotros. Y en esta noche te digo, no importa lo que estés pasando, la última palabra la tiene el Señor.

ti, Señor. Yo entrego mi vida a ti, Señor. Oh, aleluya. Aleluya, Dios. Ríndele un aplauso, el fuerte. Oh, aleluya.

En el nombre de Jesús. En el nombre de Jesús. Yo creo que el Espíritu Santo me hizo entender para esta noche que los próximos 20 minutos van a ser cruciales en las vidas de muchos de los que están aquí. Por eso le pido que en silencio y devoción rindamos este tiempo al Señor.

0: es el tú.
1: En el nombre de Jesús. En el nombre de Jesús. Yo creo que el Espíritu Santo me hizo entender para esta noche que los próximos 20 minutos van a ser cruciales en las vidas de muchos de los que están aquí. Por eso le pido que en silencio y devoción rindamos este tiempo al Señor.

No temas porque yo estoy contigo. No desmayes porque yo soy tu Dios. Aquel hombre se llama Jesús. Aquel hombre vino y me abrazó. Todo aquel que

0: Señor. ¿Cuántas veces pecará mi hermano contra mí y le perdonaré? ¿Hasta 7 veces?
1: No te digo hasta 7 veces, sino aún hasta 70 veces 7. Por lo cual, el reino de los cielos es semejante a un rey que quiso hacer cuentas con sus siervos. Y cuando comenzó a hacer cuentas, llegó uno que le debía 10,000 talentos. Mas como este no podía pagar, mandó su señor venderlo a él y a su mujer e hijos, con todo lo que tenía, para que se le pagase. Entonces aquel siervo, postrado, le suplicaba, diciendo: Señor, ten paciencia y te lo pagaré todo. Entonces el Señor, movido a misericordia, le soltó y le perdonó la deuda. Pero saliendo aquel hombre, halló a uno de sus consiervos que le debía 100 denarios. Y tomándole del cuello le ahogaba, diciendo: Págame lo que me debes. Entonces su consiervo, postrándose a sus pies, le rogaba, diciendo: Ten paciencia y te lo pagaré todo. Mas él no quiso, sino que fue y lo echó en prisión hasta que pagase la deuda. Y viendo sus consiervos lo que pasaba, se apenaron mucho, y fueron y declararon a su señor todo lo que había pasado. Entonces su señor lo llamó y le dijo: Eres un siervo malvado. Toda aquella deuda te perdoné porque me rogaste. ¿No debías haber tenido compasión de tu consiervo como yo tuve de ti? Y enojado su señor, le entregó a los verdugos hasta que pagase toda su deuda. Así también hará el Padre con vosotros, si no perdona de corazón cada uno a su hermano sus ofensas.
2: Un saludo cordial a mis hermanos en la fe, donde quiera que se encuentren. A todos los que hemos abrazado la fe cristiana y enfrentamos cada día el reto de intentar seguir las pautas marcadas por Jesucristo en cada aspecto de nuestra vida, siendo uno de los más importantes el matrimonio. Agradezco esta invitación brindada por el Ministerio de la Familia para hablar un poco a los matrimonios de la Iglesia, pieza fundamental de nuestra comunidad, pilar de las familias, esperanza para la educación de los niños y plan de Dios para la humanidad. Esta breve charla lleva como título central el equilibrio, clave del éxito en el matrimonio cristiano. Estos temas adquieren hoy una importancia mayor que en otros tiempos, debido a la crisis social que se vive, en la que el índice de matrimonios ha caído frente a otras alternativas de convivencia y en la que el porcentaje de divorcios se encuentra a la alza, demostrando cada vez más la pérdida de la capacidad como seres humanos para aceptar el compromiso, para cuidar las relaciones y para darnos por el bien de otros. A pesar de esta realidad, un segmento importante de la sociedad seguimos creyendo en el valor del matrimonio y lo consideramos como un plan de Dios desde la creación de la humanidad, para mejorar la existencia de las personas, para incrementar nuestro nivel de felicidad, para constituirse en un mecanismo o en una red de apoyo ante las adversidades de la vida y reforzar así nuestras posibilidades de afrontar las dificultades del día a día. Así lo expresan las Escrituras en Eclesiastés 4, del 9 al 12. Mejores son dos que uno, porque tienen mejor paga de su trabajo. Porque si cayeren, el uno levantará a su compañero. Mas ay del solo, que cuando cayere, no habrá segundo que lo levante. También, si dos durmieren juntos, se calentarán. Mas ¿cómo se calentará uno solo? Y si alguno prevaleciere contra el uno, dos estarán contra él, y cordón de tres dobleces no presto se rompe. Ahora bien, si esta es la idea original de Dios para el matrimonio, ¿cómo podemos explicar que para muchos pueda convertirse en una cárcel de la cual desearían salir? ¿Por qué hay personas casadas que aconsejan enfáticamente a los jóvenes permanecer solteros? ¿Cuál es la razón por la que algunas mujeres u hombres parecen haber encontrado a un enemigo en su propia casa, la cual se convierte en un campo de guerra? ¿Por qué algunas veces el matrimonio se convierte en un lugar frío en el que se llora constantemente y se daña a los hijos? Todas estas interrogantes nos ilustran la triste realidad de muchos matrimonios, cristianos o no, una realidad difícil de aceptar, en la que se requiere la intervención directa e inmediata de Dios y la voluntad efectiva de cada miembro de la pareja para lograr un cambio. ¿Que si el cambio es posible? Claro que lo es. Siento la inspiración de Dios en este mismo momento, pidiéndome decir a los oyentes que sí pueden sanar su matrimonio, que no lo den por perdido, que no se empeñen en continuar así, que dejen de hacer daño a sus familias, que se entreguen desde hoy a esta tarea de reconstruir lo destruido. Para los matrimonios que aún se conservan en amor y respeto, este es un llamado a mejorar, a continuar regando lo que ya florece y perfeccionar su relación en el amor de Dios. De acuerdo con un análisis de la Biblia, el equilibrio es un asunto importante para Dios. Él mismo mandó a sus discípulos a ser prudentes como serpientes y sencillos como palomas, demostrando que el equilibrio en la personalidad es un asunto propio y de interés del cristiano. Asimismo, en Efesios 5:15 se hace un llamado a tener cuidado cómo andáis, no como insensatos, sino como sabios. Con esto queda demostrado que Dios pide que sus hijos seamos personas equilibradas. Ahora bien, ¿qué es el equilibrio? Pues es un término que proviene de la física y que puede definirse del siguiente modo: estado de inmovilidad de un cuerpo sometido a dos o más fuerzas de la misma intensidad que actúan en sentido opuesto, por lo que se contrarrestan o anulan. Aplicando estos principios al caso del matrimonio, entenderemos como equilibrio el estado de paz y bienestar al que se llega cuando cada integrante de la pareja invierte la misma intensidad de esfuerzo para lograr la estabilidad. Para entender mejor esto, abordaremos brevemente cuatro puntos importantes. Estos contribuirán a la comprensión de las ideas que deseamos analizar. Punto número uno. Las diferencias en una pareja son el punto de partida del equilibrio. Los seres humanos somos una creación maravillosa, una combinación de características únicas. Dios nos ha dotado de una personalidad que integra sentimientos, inteligencia, capacidades, intereses, entre otros elementos que no se repiten en otro individuo. En las parejas, Es común observar que uno posee habilidades o intereses de las que el otro tal vez carece. Además de esto, las costumbres que cada uno trae del hogar en el que ha crecido aportan otras diferencias que distinguen su modo de actuar. Aunque en las parejas son comunes las discusiones sobre cómo manejar el dinero, ocupar el tiempo, el modo en que debe educarse a los hijos y hasta cómo doblar las toallas, estas deben resolverse tomando en consideración el reto de integrar ideas diferentes, aprovechando los defectos de uno y las fortalezas del otro para construir una unidad armónica y efectiva. Por ejemplo, si mi esposo es cuidadoso con los detalles, es paciente y persistente, a pesar de que requiera más tiempo para hacer las cosas, y por otro lado, yo soy desesperada e impulsiva, aunque resuelva rápidamente los problemas, habrán decisiones o situaciones que resultarán mejor en sus manos que en las mías. Todo es cuestión de analizar cada situación y decidir qué cualidades de cada uno debemos aprovechar en ese momento preciso. Y en lugar de armar una lucha, debemos recordar que somos una sola carne y los beneficios de este equilibrio serán para ambos. Punto número 2. La búsqueda del equilibrio debe iniciar en el proceso de elección de pareja. Sin afán de abordar este tema con amplitud, creo que todos los casados coincidiríamos en que una de las decisiones más importantes de una persona es la elección de pareja. Si pudiéramos entrar en la mente de los jóvenes, les pediríamos tener sumo cuidado en este proceso y abrir bien los ojos para darse cuenta de qué tipo de persona necesitan para compartir el resto de sus vidas. Este análisis debe hacerse con la mente y corazón bien atentos, tomando en cuenta las características propias y las del otro, posicionando el posible funcionamiento de la pareja en distintos escenarios, aún en los más adversos, los más difíciles, a fin de estimar qué tan compatibles serían. Es innegable que todos los seres humanos tenemos defectos y fortalezas, y estos deben identificarse desde las fortalezas, y estos deben identificarse desde la etapa del noviazgo.

Dios de las diferencias. En el camino hacia el equilibrio, todos los matrimonios tendremos que afrontar los desafíos que se derivan de nuestras diferencias. Habrá momentos en los que tendremos que estar frente a frente resolviendo algún conflicto infranqueable. Lo más importante será partir de la idea de que no somos dos bandos contrarios en una guerra de egos, sino que somos un equipo en el que debe prevalecer el amor. Dice la palabra: el que no ama no conoce a Dios, porque Dios es amor. El esposo o esposa que no es capaz de actuar con amor a su cónyuge, aun en momentos de tensión, está demostrando su desconocimiento y lejanía de Dios. En esos momentos de resolución de conflictos, cada cónyuge debe estar pendiente de tres aspectos de su actuar: sus actitudes, sus palabras y sus acciones. Esto funciona como un análisis personal, no como un elemento para juzgar al otro. Por lo tanto, debemos hacernos las siguientes preguntas mientras estamos teniendo un diálogo, una discusión con nuestra pareja. ¿Cuál está siendo mi actitud ante mi pareja? ¿Estoy actuando con soberbia, con resentimiento o con indiferencia? ¿Cómo son mis palabras? ¿Estoy utilizando expresiones ásperas con intención de lastimar o destruir? ¿Estoy mintiendo u ocultando la verdad? ¿Cómo son mis acciones ante mi pareja? ¿Estoy faltándole al respeto? ¿Mi actitud es iracunda o manipuladora? Este análisis personal muestra posibles barreras de la comunicación que afectan el diálogo y la búsqueda del equilibrio en los matrimonios. Si tú identificas que en tu relación hay áreas de mejora, pueden establecer tu pareja y tú acuerdos a fin de trabajar en ellas y ponerlos en práctica en cada oportunidad que tengan. No será fácil al principio, pero cuando hay amor, voluntad y la presencia de Dios, todo es posible. Punto número 4. El equilibrio en el hogar es un balance entre el sacrificio y la felicidad. Dentro de la Biblia hay muchas referencias que permiten visualizar el papel tan importante de cada integrante de la pareja en el equilibrio matrimonial. Por ejemplo, en Génesis 2:18 se dice: y dijo Jehová Dios, no es bueno que el hombre esté solo, le haré ayuda idónea para él. Asimismo, en Efesios 5:33 se escribe: por lo demás, cada uno de vosotros ame también a su mujer como a sí mismo, y la mujer respete a su marido. Esto demuestra que ninguno de los cónyuges puede adoptar un papel pasivo en la relación matrimonial. Volviendo a nuestro concepto de equilibrio, se requiere una inversión equitativa de esfuerzo para lograr la estabilidad en la relación. Así, he identificado dos elementos que es necesario comprender en las relaciones de pareja: el sacrificio y la felicidad, las cuales deben estar en balance en cada uno de los miembros de una familia del siguiente modo. Todos deben invertir una cantidad similar de esfuerzo, de acuerdo con sus capacidades y posibilidades, para cosechar una cantidad proporcional de felicidad. Ahora bien, el desequilibrio en las familias se presenta cuando la mayor cantidad de esfuerzo se concentra en uno solo de los miembros, mientras que otros ciegan toda la felicidad y el bienestar a costa del otro. Por ejemplo, un padre que trabaja todo el día
mientras que la esposa

solo descansa y se encuentra ajena de las presiones financieras al tiempo que descuida su hogar. Esto demuestra un desequilibrio. O por otro lado, una esposa que trabaja, se ocupa del hogar y de los hijos para que el esposo no pierda la calma mientras él trabaja lo mínimo, es otro ejemplo de una falta de equilibrio. No se ponen a discusión aquí los roles o los acuerdos que haya en cada hogar, sino la cantidad de esfuerzo invertido. La idea sería que, en la medida de sus habilidades, características y realidades, cada integrante de la pareja invirtiera todo lo que sea posible en el bienestar del hogar, lo cual será retribuido en una gran cosecha de felicidad. Esto también aplica con los hijos. Cuando ambos padres invierten el mayor esfuerzo en el bienestar de un hijo, en darle todo lo que necesita y aún más en concederle todo lo que pida, sin pedirle algún esfuerzo, acorde con su edad y circunstancias, se está descuidando la importancia de enseñarle el valor de su contribución en el hogar. Los hijos también deben esforzarse por la felicidad de los padres y por el equilibrio en el hogar, aunque sea recogiendo sus juguetes, lavando platos sucios o ahorrando en cosas que no necesita. Esto traerá bendición y mucha felicidad en la familia. A manera de cierre, no olvidemos que Dios ama el equilibrio. Esto puede verse en lo perfecto de su creación, en sus disposiciones para el ser humano y en sus anhelos de santidad para sus hijos. Que Dios nos ayude a conservar la estabilidad de nuestras familias, apoyándonos en el espíritu que nos ha sido dado, no de temor, sino el de fortaleza, de amor y de templanza o dominio propio. Termino esta charla dando gracias a Dios y esperando que estas sencillas palabras puedan contribuir a sembrar la semilla del amor y la felicidad en las familias. Me despido con una frase de T. Bianco como un regalo para todos ustedes. Familia es cuando amas a alguien hasta la muerte y harías cualquier cosa por ellos. Confías en ellos y cuidas de ellos, y a cambio, ellos hacen lo mismo. Es el tipo de vínculo que nos mantiene unidos. Bendiciones para todos.

ti, Señor. Yo entrego mi vida a ti, Señor. Oh, aleluya. Aleluya, Dios. Ríndele un aplauso, el fuerte. Oh, aleluya.

sí señor, queremos ser fieles y leales a ti hasta el final, oh Dios. Queremos ser fieles a ti hasta el final. Oh, aleluya. Aleluya, Dios. Recibe nuestras vidas. Recíbelas, Señor. Recíbelas como una ofrenda para ti.

0: puede cambiar el mundo si no cambia tu corazón.
1: Señor, ¿cuántas veces pecará mi hermano contra mí y le perdonaré? ¿Hasta 7 veces?
2: No te digo hasta 7 veces, sino aún hasta 70 veces 7. Por lo cual, el reino de los cielos es semejante a un rey que quiso hacer cuentas con sus siervos. Y cuando comenzó a hacer cuentas, llegó uno que le debía 10,000 talentos. Mas como este no podía pagar, mandó su señor venderlo a él y a su mujer e hijos, con todo lo que tenía, para que se le pagase. Entonces aquel siervo, postrado, le suplicaba, diciendo: Señor, ten paciencia y te lo pagaré todo. Entonces el Señor, movido a misericordia, le soltó y le perdonó la deuda. Pero saliendo aquel hombre, halló a uno de sus consiervos que le debía 100 denarios. Y tomándole del cuello le ahogaba, diciendo: Págame lo que me debes. Entonces su consiervo, postrándose a sus pies, le rogaba, diciendo: Ten paciencia y te lo pagaré todo. Mas él no quiso, sino que fue y lo echó en prisión hasta que pagase la deuda. Y viendo sus consiervos lo que pasaba, se apenaron mucho y fueron y declararon a su señor todo lo que había pasado. Entonces su señor lo llamó y le dijo: Eres un siervo malvado. Toda aquella deuda te perdoné porque me rogaste. ¿No debías haber tenido compasión de tu consiervo como yo tuve de ti? Y enojado su señor, le entregó a los verdugos hasta que pagase toda su deuda. Así también hará el Padre con vosotros, si no perdona de corazón cada uno a su hermano sus ofensas.

No temas porque yo estoy contigo. No desmayes porque yo soy tu Dios. Aquel hombre se llama Jesús. Aquel hombre vino y me abrazó. Todo aquel que

Bienvenidos sean todos a esta charla titulada Asertividad con Amor. Está dirigida a todos los directores y maestros de la Escuela Sabática al Liderazgo de nuestra iglesia, pero esta temática es transversal, así que está relacionada con nuestra comunicación. Así que es muy importante, una temática muy relevante para todas nuestras relaciones interpersonales. Vamos a empezar. Este tema puede no sernos muy familiar. Algunos de ustedes podrán haber conocido anteriormente el término y otros no. Así que antes de empezar, lo que vamos a hacer es definir qué es la asertividad para encuadrarnos, dar un contexto y a partir de allí ir desarrollando todas las ideas. Así que la agenda de esta charla comienza definiendo el término y justamente los expertos Robert Alberti y Michael Edmonds definen la asertividad como un comportamiento que promueve la igualdad entre las relaciones de los seres humanos. Qué importante el no sobrevalorar nuestra opinión y tampoco subvalorar la de los demás o viceversa. Y de esta forma nos vamos a capacitar para actuar en nuestro propio interés. Muchas veces cuando nosotros conversamos, dejamos un poco nuestro o aminoramos nuestro interés y no lo expresamos. Así que la asertividad está alineado a actuar bajo nuestro propio interés para defendernos sin ansiedad alguna, para expresar nuestros sentimientos de forma honesta y confortablemente, y también para ejercer nuestros derechos personales sin menoscabar a la de los demás. Importante, pues vivimos en una sociedad donde a veces se desea primar nuestra opinión o el ego muchas veces, pero es muy importante que nosotros como hijos, como líderes y como siervos de Dios podamos expresar nuestra opinión de la forma más asertiva posible, de la forma más criteriosa posible y guiados bajo el Espíritu Santo del Señor, que es lo que corrobora y lo que va afirmando cada una de nuestras palabras, sin ansiedad, sin ningún tipo de estrés, sino por el contrario, dispuestos para bendecir con nuestra opinión a los demás. Alguien también de forma anónima definió la asertividad como suele definirse como un comportamiento comunicacional en el que la persona ni agrede ni se somete. Muy importante, ni agredo a quien me escucha ni tampoco lo estoy sometiendo y tampoco me estoy sometiendo yo a la voluntad de otras personas, sino que expresa sus convicciones y defiende todos sus derechos. Aquí muy importante, esta otra definición nos da un rasgo muy importante, y ya lo habíamos dicho previamente cuando iniciamos, que es un comportamiento comunicacional. La asertividad yo diría que la podríamos enmarcar muy bien dentro de la inteligencia emocional. Y la inteligencia emocional me lleva a autogestionar mis emociones, no exacerbarme por cosas insignificantes, sino yo estoy reconociendo, tal vez para ponerlo en un tema aparte, estoy reconociendo cuál es la fuente de la emoción y de esa forma yo puedo visualizarlo y transmitirlo de forma verbal. Y ahí entra la asertividad, cómo gestiono mis emociones y cómo yo eso lo puedo transmitir de la forma correcta y la más honesta posible. Y eso es bastante difícil y esto es un comportamiento y podríamos decirlo una habilidad que se adquiere con el tiempo. Salomón también decía en Eclesiastés 10:12, dice así la palabra del Señor: las palabras de la boca del sabio son gracia, mas los labios del necio causan su propia ruina. Muy importante. Aquí esto es muy importante para que nosotros podamos desarrollar como hijos de Dios palabras sabias. Dios da la sabiduría, el temor de Jehová es el principio de la sabiduría, pero qué bueno es que nosotros podamos llenarnos de herramientas para entonces expresarnos, no solo de forma verbal, sino también
el lenguaje no verbal, nuestras expresiones, podamos hacerlo de la mejor forma posible y estas herramientas nos ayuden el día de mañana en nuestras relaciones, ya sea con nuestros hermanos, con nuestro esposo, con nuestros jefes y con toda la sociedad en general que enfrentamos día a día como seres humanos y seres sociales. Entonces ya queda definido allí qué es la asertividad y lo segundo que está en nuestra agenda es derribar mitos justamente sobre lo que se refiere. Aquí uno de los primeros mitos que nacen o afloran o emergen sobre la asertividad y que escuchamos por allí tal vez es que la asertividad no solo es aprender a decir que no. Muchas veces hemos escuchado debemos aprender a decir que no, debemos aprender a decir no cuando nos piden alguna situación, algún trabajo, algún informe y nosotros no tenemos tiempo, por ejemplo, de entregarlo bajo los plazos que nos están solicitando o definitivamente por otra causa no podemos hacerlo, debemos decir que no. Pero la asertividad no solamente se refiere a aprender a decir que no, que esta también es una técnica o es una habilidad también, porque muchas veces estamos sobrepasados y aquí entra otro término muy importante, que es la gestión del tiempo. A veces estamos muy sobrepasados, muy sobrecargados de trabajo y nos piden otro y no tenemos la habilidad de decir que no. Pero aquí estamos derribando este mito número uno. La asertividad no solamente es decir que no, es mucho más amplio y abarca muchas más cosas. Lo segundo, actuar en nuestro propio interés no se refiere a poner nuestras metas por sobre los demás. Aquí entonces es muy importante entender que cuando nosotros estamos exponiendo nuestra opinión, no quiere decir que estamos pasando a llevar de alguna forma, por decirlo así, a los demás. Poner nuestro o exponer nuestro opinión o nuestro interés no quiere decir que estamos sometiendo a las demás personas. Somos seres que podemos dialogar y expresar nuestros sentimientos, opiniones e intereses sin ningún tipo de dificultad. Así que cuando usted exprese su opinión, no sienta que está pasando las metas de los demás. Simplemente se está en una conversación entre iguales donde usted debe dar su punto de vista. Tercero, no gana necesariamente quien hable más. Muchas veces se piensa que las personas que hablan más tienen más habilidades sociales o tienen más habilidades comunicacionales. No siempre es así. Y tampoco en la asertividad no, o en una negociación que se da bastante en todos los ámbitos de nuestra vida, no gana o no es más asertivo en los términos de esta charla quien hable más. A veces una persona puede hablar prudentemente con pocas palabras, pero está expresando sin ansiedad, de forma templada, sus opiniones y está abierto a escuchar los demás. Y allí se encuadra mucho mejor este concepto tan importante que debemos implementarlo en nuestra vida, como decíamos antes, no solamente como líderes de nuestra iglesia, sino como creyentes. Y también el último mito ya, para cerrar esta sesión de derribar un poco los mitos de la asertividad es, para ser asertivo no es necesario ser honesto. Error. Una de las bases y los pilares de asertividad es aprender a decir nuestras opiniones y nuestros criterios y nuestras emociones de la forma más honesta posible, que nuestra honestidad tampoco derribe o pase a llevar tampoco a las otras personas. Pero una de las bases de la asertividad es ser honesto para mi interlocutor o para mi receptor, recordando que dentro de la comunicación siempre deben haber por lo menos dos figuras, que es el emisor, que es el encargado de dar la palabra y su opinión bajo un término en una conversación, por ejemplo, y el receptor. Entonces es necesario que yo sea muy honesto con mi receptor, honesto con mis emociones, estoy sintiendo esto, más adelante vamos a ver muchos más ejemplos para que quede más claro, pero se trata de ser honesto, estoy sintiendo esto, me parece esto y es necesario bajo mi criterio que podamos desarrollarlo o resolver este inconveniente de esta forma. Entonces aquí estamos derribando cuatro mitos sobre la asertividad y ya habiendo definido esto, entonces podemos tener un contexto, espero, mucho más claro sobre lo que es este término tan importante que debemos desarrollarlo en nuestro día a día.
Aplicando esto, vamos a tener gran parte del terreno comunicacional ganado, porque vamos a ser personas que podemos desenvolvernos y expresarnos sin ninguna dificultad. Así que para seguir avanzando en esta temática es muy importante definir todas las conductas que se pueden ir desarrollando como humanos y que nosotros adaptamos según las posiciones, según los escenarios, según quiénes son las personas que tengamos enfrente y a las que tenemos que comunicarle precisamente nuestra opinión. Así que hay varios tipos de conductas, pero las más generales y las que vamos a tocar aquí en esta charla de forma particular son tres. Y son las primeras que se van a exponer, son los extremos. Está la conducta o muy pasiva, se cae en una pasividad extrema, o en una conducta agresiva. Se cae en una agresividad cuando estamos hablando y cuando estamos enfrentando tal vez un conflicto con nuestros demás hermanos. Así que vamos a empezar un poco con la conducta pasiva y vamos a definirla. Es aquel estilo de comunicación propio de personas que evitan mostrar sus sentimientos o pensamientos por temor a ser rechazados, a ser incomprendidos o ofender a otras personas. Muchas veces yo siento que nosotros, si hacemos un análisis profundo de nuestro día a día, si pensamos a cuántas personas le hemos hablado en un día y podemos evaluar las conversaciones, lo que decimos y las respuestas, yo creo que muchas veces nos podemos encontrar con que hemos tenido una conducta pasiva. Hemos dicho, tal vez no voy a decir esto para evitar un problema mayor. Tal vez no lo voy a decir porque tal vez no estoy en una posición de privilegio y mi opinión no va a ser tenida en cuenta. O no lo voy a decir porque definitivamente creo que a mí nadie me escucha. Ahí vamos cayendo como en grado de severidad con respecto a nuestras opiniones. Y vamos aquí a desglosar por qué es tan nocivo eso, no solamente para las relaciones con las otras personas, sino es también nocivo para nosotros, y a la larga esto detona y gatilla una serie de consecuencias muy relevantes para nosotros mismos. Entonces, aquí la conducta pasiva también se encuentra que subvaloran sus propias opiniones, sus necesidades, y siempre le otorgan a su receptor una posición de superioridad. Es decir, en su conversación siente que no están hablando entre iguales. Y entonces yo me siento muy inferior. Es muy importante recordar que tal vez en diferentes ámbitos de nuestra vida nosotros vamos a enfrentar diferentes jerarquías. Es decir, tal vez en nuestro trabajo nos toca enfrentar una posición de jefe. O tal vez en la iglesia nos toca enfrentar una posición tal vez de obrero. Pero eso no quiere decir y no implica que yo estoy faltando al respeto a mi jerarquía por decir mi opinión y expresarla de forma adecuada y lo más honesta posible. Entonces es muy importante que nos desarrollemos aquí la idea que la conducta pasiva no quiere decir que no opino. No opino porque yo pienso que mi opinión no es importante. Cuidado, ojo, porque estamos cayendo en una conducta pasiva y, como bien lo definíamos y lo desarrollábamos antes, no es nocivo. ¿Cuántas veces se ha perdido la oportunidad de dar una buena idea, una idea brillante, una idea de progreso, una idea que puede llevar algún tipo de desarrollo y avance para la comunidad en la que estamos envuelta, y la omitimos o la obviamos porque pensamos que sencillamente no se puede llevar a cabo o mi opinión sencillamente no es importante? Así que vamos a seguir dando entonces rasgos de la conducta pasiva. No defiende sus intereses, hace lo que le dicen simplemente sin importar lo que esta persona piensa. Conducta no verbal. Vamos a describir un poco. Estamos diciendo que la asertividad no solamente va en lo que yo puedo decir con palabras, que es mi lenguaje verbal, sino que también hay un lenguaje implícito y es no verbal, y este puede hablar mucho más. De hecho, las personas expertas en lenguaje corporal dicen que con el lenguaje corporal transmitimos un 70% de nuestra comunicación. Así que hay personas expertas que se dedican simplemente a leer lo que estamos transmitiendo con nuestro
nuestro cuerpo, con nuestra postura. Así que aquí vamos a desarrollar la idea de cómo una persona que es pasiva, entonces tiene una conducta no verbal y es ojos hacia abajo, es una voz baja, siempre habla con vacilaciones, gestos desvalidados, quita siempre importancia a la situación, hay unas risitas tímidas y falsas. Entonces esa persona siempre podemos decir que evita más bien el contacto visual, que teme, y toda su postura es una persona tímida, es retraída, y solamente ver su postura podemos ver que esa persona se está inhibiendo de dar su opinión. Y como seres humanos es válido decir cuáles son nuestras opiniones de la forma más respetuosa y honesta posible. Volumen de la voz, este es bajo, ya habíamos dicho que tenía vacilaciones, habla con muy poca fluidez, con espacios o intervalos de silencio muy largos. Y con el contacto ocular, como habíamos dicho, es una mirada baja, tensa, incómoda, es lo más evitativo posible. Las personas con conductas pasivas, cuando hay una conversación, se retraen, es evitativo en el sentido de que quieren salir rápido de esa situación para no estar en el ojo o en el centro de la conversación. Y es muy importante, si nosotros estamos escuchando esto y estamos identificando un poco de estas conductas en la mayoría de nuestras conversaciones, deberíamos considerarlo para entonces, con la ayuda del Señor, llegar a una postura mucho más asertiva, tanto en las reuniones de líderes, en nuestras reuniones laborales, en nuestras reuniones familiares. Qué importante, hermanos, cuántas oportunidades no se pierden por simplemente no saber expresar nuestras emociones de la forma correcta. Y la conducta aquí verbal es quizás, te importaría mucho, esto dan algunos vestigios del que la persona cuando va a hablar ya se está inhibiendo o no está segura de lo que va a decir a continuación. Entonces empieza, quizás te parecería o te importaría mucho, no te molestes, se disculpan realmente mucho por cosas que no deberían disculparse o que bajo esa situación no merecen la disculpa. Me pregunto si realmente te iba a decir algo, pero no, ya no es importante. Estamos cayendo en una conducta pasiva. Vamos a seguir adelante. ¿Y cuáles son los efectos entonces de la conducta pasiva? Pensemos que una persona todo el día se retrajo de decir lo que pensaba, o tenía una idea y se retrajo porque se subvaloró y se restó él mismo sin haber expuesto la idea ni siquiera. Pensemos cuáles son las consecuencias al final del día. Muchas personas tenemos la costumbre de cuando nos vamos a la cama, reflexionamos o hacemos un hilo de lo que fue nuestro día, y al final del día entonces tenemos una situación y una sensación de irritación, de frustración, de resentimiento con nosotros mismos. Volvemos a esa conversación y decimos, ¿por qué no lo dije? ¿Por qué no fui capaz de decirlo? Si mi idea era buena, o tenía que haberme defendido en ese momento, más bien en lugar de defender podemos decir tenía que haberlo dicho. Por lo menos tenía que haber manifestado mi incomodidad o mi inquietud de la mejor forma. Entonces, esto denota baja autoestima, esto denota un poco de lástima, un poco de disgusto con nosotros mismos, porque simplemente no tenemos las herramientas comunicacionales necesarias y sentimos disgusto porque no pudimos haberlo hecho de la mejor forma. Emocionalmente, deshonesto consigo mismo, es inhibido, es autonegativa. Estas personas pueden tener rasgos bastante pesimistas, sobre todo con la vida misma, porque consideran que por consecuencia misma de la baja autoestima, entonces son personas tal vez con una posición ante la vida bastante pesimista. Inseguridad, sienten que es necesario ser querido por todos, y eso lleva a que acepto todo, ¿ya? Y no es malo querer ser empático y querer mantener buenas relaciones con los hermanos, porque justamente de esto estamos hablando. Pero aquí en la conducta pasiva sienten, o ellos perciben, el ser querido es como decir sí a todo y no expresar sus opiniones, y eso es una falacia y un error.
sensación constante de ser incomprendidos y no ser tenidos en cuenta, se presentan sentimientos de impotencia, de culpabilidad, de ansiedad y de frustración, como habíamos dicho antes, por no haber podido decir lo que pensábamos, y pérdida de la autoestima, pérdida del aprecio y también falta un poco de respeto allí. Entonces, esta ya dimos como un escenario de lo que podía ser la conducta pasiva. Como bien decía, muchos en algún momento de nuestra vida incluso hemos caído en esto, o tenemos algunos más rasgos, otros menos rasgos, pero es importante, hermanos, que estas pequeñas frases, conductas no verbales, visuales, dan algunos vestigios de que esto no es positivo, ni tanto con la persona con la que estoy participando en una conversación, ni para nosotros mismos, por todos los sentimientos negativos que pueden generar. Ahora pasamos un poco ya a la conducta agresiva, que, como le comentaba, es el otro extremo en el que podemos caer cuando nos enfrentamos a una conversación que tal vez la otra persona no está de acuerdo con nosotros. Pensemos que tal vez tenemos un buen equipo de trabajo, pero en ese equipo de trabajo hay personas que no piensan igual que yo, o que no le ven a ese proyecto, no lo desarrollarían de la misma forma que yo. Entonces pensemos qué postura adoptaríamos, y bajo ese planteamiento de reflexión vamos a desarrollar entonces lo que es las características de una conducta agresiva. Entonces, este estilo de comunicación se sitúa en un plano opuesto a la pasividad, si lo podemos decir. Aquí está la agresividad, de esta parte está la pasividad, y en el medio justo está la asertividad. Entonces, se caracteriza por la sobrevaloración. Es decir, las personas que presentan una conducta agresiva pueden que tengan rasgos un poco narcisos o con un ego bastante elevado, porque esto lleva a pensar que mis opiniones son mayores que las tuyas, o están por encima de los tuyos, o mis sentimientos personales tienen que ir por sobre los demás. Entonces se obvia o se desprecia lo que puedan estar también sintiendo las demás personas. Así que vamos a ir un poco caracterizando más la conducta agresiva. Piensa que si no se comportan así, son demasiado vulnerables. Es decir, estas personas se equipan de una caparazón bastante grande y ponen en el fondo, ponen la línea o marcan bien la cancha, como podríamos decirlo de alguna forma, para que las personas no pasen de allí. Y entonces se ponen una barrera bastante agresiva. Y como veíamos, de esta forma, sienten que no son vulnerables. Sienten que siendo más agresivos y siendo mayor, entonces allí mis opiniones no van a ser tocadas de ninguna forma. Sitúan los patrones de comportamiento en términos de ganar o perder. Es decir, en cualquier conversación, para ellos es ganar o perder, o gano esta discusión o la pierdo, y ellos no se sitúan en la posición de perdedor, así que van a buscar todos los medios para entonces ganar aquello. Piensan que hay gente que merece ser castigada, hay consecutivamente en estas conversaciones hay peleas, alzan su tono de voz, interrumpen, no dejan terminar, agrede de pronto a los demás incluso sin darse cuenta, y estos rasgos deben ser identificados porque no podemos caer en esto, ni siquiera por la recomendación y la instrucción bíblica que se nos da a través de la palabra. Nosotros como hijos de Dios no podemos caer en estas conductas agresivas. Antes estamos llamados a ser mansos y sencillos como palomas. También conducta no verbal es mirada fija, es decir, estas personas tal vez pueden invadir el espacio personal acercándose en una postura no verbal bastante desafiante, voz alta, gestos de amenaza, habla de forma rápida, influida, mandan posturas impersonales y también bastante intimidadoras. Y como habíamos hablado, el volumen de la voz es bastante elevado y muchas interrupciones. Aquí vamos a ver entonces más caracterizaciones sobre la conducta agresiva, y el contacto ocular, como habíamos dicho, es
cara tensa, expresión tensa, y la conducta no verbal es, habla mucho de debe de tener más cuidado, tú deberías o lo deberías mejor hacer de esta otra forma, debes estar bromeando. Con estas breves expresiones están ya per se subvalorando las opiniones de los demás. Y en algunas ocasiones nosotros podemos decir este tipo de frases con mucha liviandad e incluso sin darnos cuenta, frases también como ¿entendiste? ¿Me entendiste lo que estoy diciendo? Esto es bastante erróneo. Pensemos que dentro de las relaciones de la comunicación, habíamos dicho ya que hay un receptor, un emisor y un receptor. Siempre el entendimiento y la comprensión de ese mensaje debe recaer sobre quien lo emite, sobre el emisor. Entonces la frase correcta es ¿me hice explicar? O necesitas que lo clarifique de mejor forma. Eso es una migración de una expresión, de una conducta bastante severa y agresiva, que ya es bastante punitiva, me entendiste, porque de lo contrario no estás incluso diciendo la capacidad de comprender el mensaje que estamos enviando. Entonces, mucho cuidado, migramos a una conducta más asertiva cuando decimos podemos clarificar, podemos explicarlo de mejor forma. También aquí hay bastantes otros rasgos. Hay una ansiedad creciente, son personas que no saben gestionar sus emociones. Entonces, cuando están alteradas o cuando hay una fuente de disgusto para ellos o de molestia, todos a su alrededor fácilmente entonces lo pueden percibir. Estas personas tienen este rasgo de que los demás sienten rechazo por lo que ellos están diciendo. En el fondo es como, esta persona tiene un carácter bastante severo, ¿no? Esta persona, si te la puedes no topar, sería mucho mejor. Y qué triste entonces que nosotros estemos cayendo en este tipo de conductas, porque una actitud hacia los demás sujetos es un poco de resentimiento, un poco también de hacerlos sentir culpables bajo ciertas situaciones. Entonces aquí vamos a cerrar este rasgo de conductas agresivas con una frase que es bastante potente y que encierra mucha verdad de nuestras relaciones y de nuestras conversaciones cotidianas tal vez. Dice así: nuestro peor problema de comunicación es que no escuchamos para entender. ¿Cuánta verdad? Sino que escuchamos para contestar. Es decir, cuando estamos teniendo una conversación y la otra persona no está pensando como nosotros, que es bastante natural porque entendamos, somos seres humanos y tenemos opiniones divididas y diversas. Entonces, cuando le escuchamos, a ver, no estamos haciendo uso de la empatía para entender, para comprender cuáles son las razones que están motivando a esa persona para decirme aquello, para entender su contexto, sus opiniones y sus emociones, sino que solamente lo estamos haciendo para contestar. Ok, él me dijo esto, yo voy al contraataque. Él me dijo esto, otro, y esto no es así, por esto, por esto. O sea, no estoy haciendo el acto verdadero de escuchar, solo estamos oyendo de forma superflua para dar entonces un contraataque en aquella conversación. Estamos ahí totalmente cayendo en una conducta agresiva. Ahora vamos a la conducta justo en el medio, justo en el blanco, la que nosotros debemos perseguir. Y esta es la conducta asertiva. En el transcurso de esta charla hemos dicho algunos rasgos, pero aquí entonces vamos a profundizarlas de mejor forma. Entonces, este es el estilo de comunicación que es abierto a las opiniones ajenas. Es decir, es abierto a la escucha activa y no solamente pasiva, dándole la misma importancia que a las propias. Es decir, yo no subvaloro a ninguna opinión de la mesa de conversación, no subvaloro a ningún miembro o alguna opinión de ningún miembro del equipo. Yo, bajo una conducta bastante asertiva, estoy entendiendo que la opinión de cada uno es igualmente importante. Y eso parte justamente de un diálogo que se marca dentro de la tolerancia y del respeto por cada una de las personas que están presentes. Y aquí
se entiende también la persona que tiene esta habilidad de comunicación asertiva, entiende que no todas las personas tienen por qué coincidir en sus opiniones. Pensemos que no todos podemos ver un mismo tema, un mismo tópico, una misma temática de igual forma. Imposible que eso sea así, porque cada individuo es una construcción social, es decir, tiene una referencia en un marco social, un marco histórico, y eso repercute bastante en las opiniones y en los criterios y en las emociones que está elevando. Así que yo, bajo una conducta asertiva, aprecio esa opinión y la valoro igual que al resto. Entonces entiendo y estoy respetando que, ok, no pensamos lo mismo, pero estamos en una mesa de diálogo y debemos llegar finalmente a un acuerdo en el que todos podamos ganar, en el que todos podamos sentirnos conforme con los resultados. Entonces, esto quiere decir que se puede expresar, las personas van a sentir la confianza también de expresarse de una forma directa conmigo, de una forma abierta y de una forma igualmente honesta. Y no se trata de ganar o perder, aquí se trata de llegar a un acuerdo que sea beneficioso para todos. Una persona asertiva suele ser también tolerante, como ya habíamos dicho, todas las conversaciones enmarcadas bajo el respeto y la tolerancia, y también acepta los errores propios, pone soluciones que sean factibles y que puedan darse sin ira, y segura de sí misma y pacíficamente con las personas que de pronto pueden irse al contraataque verbalmente. Así que hemos dado unas caracterizaciones importantes: que acepta los errores, es una persona que sabe ver cuando emitió una falacia o se está equivocando en algo y tiene la capacidad de reconocerlo, y eso muchas veces no es fácil, pero cae dentro de una conducta asertiva y es tan segura de sí misma que puede gestionar sus emociones. Tal vez alguien emitió una opinión que a él le merece molestia, que le merece disgusto, o incluso se siente supremamente ofendido y violentado con lo que la persona acaba de decir. Pero estoy tan gestionando mis emociones y estoy seguro de mí mismo y puedo hacer el ejercicio de expresar mis emociones de forma pacífica y templada. Así que aquí se expresa expresar al máximo, en el fondo, todas las posibilidades. Lo podemos hacer también bajo la conducta asertiva, lo que queremos, lo que deseamos, ¿ya? De un modo directo, honesto y de una forma con un tono adecuado, sin ser invasivos y tampoco poniendo o implicando también a las demás personas en algún coste emocional. Entonces sabe discrepar abiertamente, pero lo sabe hacer de una forma adecuada, pide aclaraciones cuando algo no le ha quedado lo suficientemente claro, dice no y sabe también aceptar sus propios errores. Así que la conducta verbal de una persona que hace uso de la asertividad es: pienso o siento que, o quiero que, o hagamos. Es muy importante porque esta persona también sabe trabajar mucho en equipo y no lleva créditos propios, sino que también hace el proceso de incluir a todos. Qué importante que cuando uno le está pidiendo, está en la posición tal vez de pedir algún tipo de informe o está pidiendo que se haga algo de alguna determinada forma, la expresión sea hagamos, no hazlo tú rápido en este momento, sino hagamos que este proceso sea más ágil, previéndolo tal vez en el futuro a un menor tiempo, con un menor horario, por ejemplo. Eso es una expresión mucho más asertiva. ¿Cómo podemos resolver esto? ¿En qué te puedo ayudar? ¿Cómo lo podemos hacer? Siempre involucrándonos en aquella conversación y no simplemente delegando a otra persona. ¿Qué piensas? ¿Qué te parece? Todo eso hace parte de una conducta bastante asertiva, habla de forma fluida, con mucha seguridad, hace contacto ocular
directo. Qué importante es eso, que cuando nosotros estemos conversando con alguna persona, sienta también aquella que nosotros le estamos brindando el tiempo y el espacio para escucharla. Entonces, el contacto visual en una conversación que es franca y es honesta es muy importante. Y bueno, de la conducta no verbal, un contacto ocular también directo, como habíamos dicho, tienes gestos firmes, un mensaje en primera persona, respuestas directas, unas verbalizaciones bastante positivas. Entonces vemos que los efectos para una persona que hace uso de la asertividad es que es bastante segura, tiene mucho autocontrol, y eso se nota y se refleja mucho. Autocontrol, autovaloración, respeta a los demás, los derechos de los demás también. Entonces es una persona que tiene la habilidad de resolver problemas, y muy posiblemente estas personas tienen rasgos bastante positivos y alineados con el liderazgo. Entonces aquí vamos a ver un poco los beneficios de la asertividad en esta lámina. Vemos que en esta matriz, entonces, cuando estoy en una posición de yo gano y tú pierdes, estamos hablando de la agresividad. Vamos a ponerlo en estos términos: si yo pierdo y tú pierdes, es un acto de evasión. En el fondo, las personas en esa conversación no se están haciendo cargo del problema, y es más fácil hacerse un lado y no emitir ningún juicio. Eso es evasión, pero el problema sigue quedando allí. La sumisión es: yo pierdo y tú ganas, es decir, estoy en una conducta muy pasiva y no estoy emitiendo mis opiniones, ni siquiera los emito. Entonces estoy dejando ganar, como habíamos dicho anteriormente, bajo conjeturas bastante erróneas de es mejor no me meto en este problema y yo no quiero más conflicto, entonces no hago nada. Eso es sumisión. Y la asertividad es: yo gano y tú ganas. Es decir, somos responsables con el problema que estamos enfrentando. Estamos entendiendo que tenemos posturas diferentes, pero entonces aquí se trata de que todos podemos llegar a un acuerdo para que en el fondo podamos beneficiarlos todos del común acuerdo o de la negociación que se gestó. Entonces, características, ya hemos dicho, una persona asertiva, es honesta, tiene un autocontrol, una inteligencia emocional bastante elevada, firmeza y claridad en todas las cosas que está diciendo. Se expresan con mucha cortesía también, personas que saben ceder, que saben dar la palabra sin interrupciones, con sinceridad y con libertad, y para todo eso se da la confianza en la conversación. Entonces, qué agradable es que nosotros lleguemos a tener equipos de trabajos tan sólidos y tan positivos, que todos en la mesa se sientan en confianza para dar su opinión y para entender que no van a ser subvalorados y que su opinión es igual de importante a la del resto. Aquí vamos a ver una matriz de estilos de comunicación bastante importante. Esta lámina puede ser el resultado de el resumen o la conclusión de esto que hemos venido conversando. En el estilo de comunicación, la persona asertiva interrumpe; en la pasiva es dubitativa, no se manifiesta, no dice lo que tiene en mente, pero el asertivo entonces utiliza de forma personal el yo y expresa con claridad y forma eficaz sus pensamientos. Con el comportamiento, el agresivo es bastante dominante, se siente superior; el pasivo es toda una actitud de disculpa y piensa que es inferior; y el asertivo es seguro de sí mismo, ¿ya? Y esa seguridad no lo lleva a sobrepasar a los demás, sino que es bastante proactivo y no hace juicios que no merecen o que no se merecen bajo la situación. Las señales no verbales es el agresivo señala, es muy severo, se ve mucho esto, señala con un dedo, es bastante tenso, mira fijamente. El pasivo se mueve nerviosamente, con voz baja, y el asertivo entonces usa una postura relajada. Si nosotros pudiéramos ver en nosotros qué postura estamos haciendo con una imagen, podemos fácilmente ver qué rasgo tiene entonces la conversación y qué rol está jugando en esa conversación. Y el resultado: agresivo es temido por los demás, es decir, todas las personas temen evitar o deben evitarlo. El pasivo a los demás no les gusta, no les agrada, porque en el fondo es una persona que no eleva sus opiniones. Y el asertivo entonces tiene el respeto y el respaldo de los demás. Algunas técnicas para la asertividad.
Como habíamos dicho, el lenguaje no verbal es bastante importante. Entonces, la postura corporal, los gestos, la proxemia, lo sabe usar muy bien. Sabe qué posición y qué rol juega dentro de la conversación. Entonces, por lo general, tiene hombros que están bastante relajados. Tiene una postura que no es intimidante, habla con claridad, su tono de voz, los gestos que usa son para clarificar su mensaje. Fluidez y tiempo: no habla ni muy rápido ni muy lento, con una fluidez adecuada, en un tono adecuado, para que todo el mensaje que está elevando se pueda entender de la mejor forma. Y la escucha es totalmente activa, es decir, escucha no para interrumpir, no para contraatacar, por decir de alguna manera, sino que está entendiendo el contenido de lo que su receptor, en este caso, dice. O sea, la persona que está dentro de mi conversación, yo estoy entendiendo sus pensamientos, sus emociones, el contenido, y si algo no me quedó lo suficientemente claro y si quiero hacer uso de la asertividad, entonces le pido que me clarifique. Vamos a ir revisando cuál es la aserción positiva o la aserción negativa. Muchas veces nosotros tenemos que, cuando estamos conversando, tenemos que llevar un mensaje positivo. Pero otras veces, y tal vez en nuestra condición de líderes o en consejería, o incluso cuando estamos en clases con los alumnos, siendo director o maestro, tenemos que direccionar tal vez el pensamiento de alguna forma, y ahí hace uso la aserción negativa. Pero vamos a ver algunos tips cómo lo podemos hacer. Dentro de la aserción positiva, podemos incluir conductas tales como dar y recibir halagos. Qué importante es dar nuestro halago. Te queda muy bien y me gusta cómo lo haces, me gustó mucho el proyecto que presentaste, me gustó mucho cómo diste esta clase a un estudiante, me gusta mucho que des tu opinión, porque eso enriquece la clase. Algunas veces nosotros pensamos que esto no es necesario, pero estas aserciones positivas impulsan e incentivan a las demás personas a tener una conversación mucho más asertiva. Segundo, ser capaz de ser reforzantes con los demás. Te felicito, lo hiciste bien. Se requiere mucho valor para lo que tú hiciste, y qué importante hacer esta contención y este refuerzo positivo hacia los demás hermanos, y dar crédito y toda la celebración y la felicitación del caso cuando alguien lo hace bien dentro de la aserción positiva. Y si debemos ser asertivos y elocuentes también en dar ese mensaje elocuente y positivo. Expresar también el afecto positivo. A veces, muchas veces, nos retraemos de hacer esto en un te quiero, en un te admiro mucho, y esto también hace parte de la aserción positiva, de la forma honesta con nuestras emociones, decir en el momento oportuno estas palabras que son muy gratificantes para quienes las reciben. Y dentro de la aserción negativa, como habíamos dicho, dentro de nuestra posición de líderes, muchas veces tenemos que canalizar conductas, tenemos que refrenar algunas. Entonces, esto es negativo. Tal vez nuestro mensaje o lo que vayamos a decir no es tan positivo. Muchas veces vamos a entregar malas noticias, pero en el cómo lo decimos, ahí está la aserción positiva. Ese mensaje debe ser entregado de la forma asertiva, no solamente cuando vamos a dar buenas noticias o cuando vamos a dar halagos o felicitaciones. Cuando vamos a decir cosas con un mensaje un poco tal vez negativo para la persona, es importante que seamos asertivos también. Entonces, decir que no. Cuando vamos a decirle a una persona, tal vez que nos hace una invitación, pero tal vez no podemos ir por algunas circunstancias, el decir que no es no puedo. El decir no es ser asertivo. Es decir que no y dar una explicación y el motivo, porque yo estoy valorando la invitación que me está tal vez haciendo esta persona. Lo siento, no me gusta esta acción, lo siento, el día de hoy no me apetece un poco esta comida, o no me apetece ir a algún tipo de lugar. Expresarlo con bastante claridad, porque de otro modo la persona podría verlo como una descortesía. Expresar sentimientos negativos.
¿Cuántas veces nosotros hacemos esto en nuestras relaciones, tal vez de pareja, matrimoniales? Y es importante, esto siempre es muy sano y armonioso para todo tipo de relación con sus naturalezas. Expresar lo que estamos sintiendo, y más cuando son sentimientos negativos. Me duele cuando te comportas así. Y es asertivo hacerlo y necesario hacerlo. Me siento decepcionado cuando hay este tipo de, o evidencio este tipo de comportamientos bajo estas situaciones, por ejemplo. Cuando estamos en grupo también, es decir, no ver un comportamiento y enseguida direccionarlo es muy importante bajo esta aserción negativa. Admitir críticas. Es decir, si alguna persona dentro de un equipo de trabajo, por ejemplo, no se siente escuchada, nosotros de forma muy asertiva podemos preguntarle, o podemos decirle, háblame un poco de lo que te está molestando o qué te está incomodando. Es muy importante pedir cambio. Me gustaría que cuando pase esto, tú por favor pudieras de esta forma y explicar los motivos de forma correcta. Y tal vez cuando vamos a dar un consejo o vamos a amonestar a alguien, tal vez es importante combinar un poco de los dos. Es decir, un poco de aserción positiva y luego la negativa. Por ejemplo, tu comportamiento o tu desempeño en este proyecto fue muy bueno, pero me gustaría que se modulara de la siguiente forma bajo los conductos, por ejemplo. Entonces, todo puede ser mediado bajo la asertividad. Incluso más cuando estamos dando noticias que son un poco no agradables de escuchar, pero como hijos de Dios tenemos que hacer uso de la paciencia, de la templanza, de la sabiduría y también de este concepto que puede resultar nuevo para nosotros, pero que es la asertividad y cuán importante en nuestras relaciones. Podemos evitarnos muchos conflictos personales, muchos disgustos innecesarios, muchos roces, muchas fricciones con hermanos, incluso cuántas amistades hemos perdido o cuántas desconfianzas se han producido por mensajes que nosotros hemos dicho y que no son los correctos. Y ni siquiera lo hicimos sin pensarlo muchas veces, y eso han afectado nuestras relaciones. Así que importante entonces este concepto de la asertividad. Acá hay varios ejemplos. Entonces, para ponernos un poco en acción, hagamos la reflexión de pensar qué haríamos bajo los siguientes escenarios. Un amigo llega a cenar, pero una hora más tarde. ¿Qué haríamos? ¿Qué respuesta le daríamos? Y tratemos de posicionarlo no en los extremos, sino bajo una conducta asertiva que ya la hemos descrito. Un compañero de trabajo, segundo caso, te da constantemente su trabajo para que lo hagas. Un equipo de trabajo, por ejemplo, sientes que siempre se te da la responsabilidad a ti. ¿De qué forma? Tratemos de hacer el ejercicio incluso de escribirlo, porque tal vez nosotros tenemos mejor uso de la escritura, y luego decirlo. ¿Cómo responderíamos o qué diríamos para que entonces esa situación no sea así en el futuro? O por ejemplo, vamos a algún tipo de restaurante y nos damos cuenta que un servicio o algún plato está sucio. ¿Cómo podríamos manejarlo? Y entendiendo que también cuando estamos en alguna situación somos representantes de Cristo, y valoramos entonces que nuestras posturas sean totalmente asertivas, porque los demás también están observándonos y de cierta forma esperan algo de diferente en nuestro comportamiento, porque profesamos entonces a nuestro Salvador. Entonces, ¿qué dice la Biblia, ya para ir finalizando, sobre la asertividad? ¿Qué importante es? En la Biblia está llena de un consejo sabio y nutrido para las personas que quieren acercarse mucho más a esta habilidad. Dice así en 1 Tesalonicenses 5:11, por lo cual, consolaos los unos a los otros y edificaos los unos a los otros, así como lo hacéis. Aquí habla en el fondo de estar con mi hermano, estar con el otro, estar para el otro y escucharlo, y eso merece mi tiempo y eso merece toda mi atención. También dice, si yo hablase lenguas humanas y angélicas y no tengo caridad, vengo a ser como metal que resuena o címbalo que retiña. Importante, por eso el título de esta charla es Con Amor,
porque nada vale si hacemos uso de palabras muy elocuentes, y también qué bueno que nosotros podamos expresarnos de mejor forma cuando algo nos disgusta o cuando algo de forma positiva nos agrada, pero de eso nada vale si en nosotros no hay caridad, si no hay un amor por el hermano, si no se está sintiendo realmente y no se está siendo honesto y consecuente y coherente con el acto que se está haciendo. Así que es muy importante que todo lo que hagamos vaya mezclado con amor. Nuestros ministerios van a ser mucho más sanos, nuestras palabras van a ser más dulces, va a ser más grato para los demás estar cerca de nosotros, porque emana algo especial, y no solamente en la asertividad, sino que somos el reflejo de Cristo aquí en la tierra. Y dice en Proverbios 10, del 19 al 20, en las muchas palabras no falta pecado, mas el que frena sus labios es prudente. Plata escogida es la lengua del justo, mas el entendido de los impíos es como nada. Así que aquí, bueno, en Proverbios es el libro de la sabiduría, y aquí hace el refuerzo de que debemos ser muy medidos con lo que estamos diciendo. Hacer el ejercicio, que también hace parte de la asertividad. ¿Qué estoy sintiendo y cómo lo voy a transmitir? Y no solamente cómo lo voy a transmitir, sino cómo los demás lo pueden percibir. Y esto incluso, hermanos, es una herramienta y una habilidad muy positiva para la evangelización. Más allá del contenido evangelístico del evangelio, que es esperanza, cómo lo estamos transmitiendo y también cómo las demás personas lo están digiriendo, con qué palabras los estoy llevando. Entonces es muy importante que hagamos el acto de pensar, porque muchas veces bajo situaciones muy tensas lo último que hacemos es pensar lo que vamos a decir, pero es muy importante que hagamos la reflexión de qué mensaje vamos a elevar y cómo eso puede impactar en mi público, que puede ser una persona, como puede ser como un equipo de trabajo completo. Y dice el último versículo que está para el día de hoy: airaos y no pequéis, no se ponga el sol sobre vuestro enojo, ni deis lugar al diablo. Importante. Pueden haber fricciones, podemos tener puntos de vista con los demás hermanos, pero pensemos que un punto de vista nos desafía para mejorar. Un punto de vista es un punto o una oportunidad de cambio que se nos está dando para entonces una situación hacerla más creativa o de forma más innovadora. Por lo tanto, no todos podemos pensar lo mismo, pero sí debemos considerar que una persona que no piense igual que yo puede enriquecer un proyecto y un trabajo y verlo de esa forma. Y de forma concluyente, Jesús es el mejor ejemplo, es el ejemplo supremo de asertividad. Pensemos cuántas comentarios punzantes recibió el maestro de este movimiento sectario, los fariseos, los saduceos, pero siempre tenía una respuesta elocuente. Y como somos hijos de Dios, llamados por Jesucristo a este camino glorioso, debemos esforzarnos cada día más, y que sea una petición de que nuestras palabras sean dulcificadas y que tengamos la habilidad de asertividad para transmitir todo lo que vayamos a hacer, ya sea desde un púlpito, en la escuela sabática o en cualquier otro escenario, en nuestro trabajo o en nuestras relaciones personales. Siempre podemos hacer uso de eso, que seamos un reflejo de Cristo, la extensión, y que las demás personas puedan percibirlo como tal. Como habíamos dicho, esto también ayuda a la evangelización. Así que esta herramienta tan importante, hermanos, lo deben tener los líderes de equipo, los directores de las escuelas sabáticas, los maestros, tal vez cuando estamos en clases y puede haber algún tipo de debate. Nosotros como maestros, ¿cómo mantenemos el nivel y muy prudentemente direccionamos a los estudiantes con frases bastante asertivas sobre los contenidos apropiados que se están dictando? También cuando hayan puestas en común, que hayan proyectos que desarrollar sobre la escuela sabática a nivel nacional o local, muy importante que en todos los equipos de trabajo hagamos el ejercicio entonces de adecuar una conducta asertiva.
Entonces, de esta forma estamos finalizando esta charla, esperando que haya sido de provecho para cada uno de ustedes, para sus vidas, que haya sido muy edificante y que en el fondo hagamos la reflexión de cuáles están siendo nuestras conversaciones y qué conducta estamos adoptando, para que con la ayuda del Señor, si estamos siendo asertivos, continuemos haciéndolo. Pero si hemos evidenciado rasgos de conductas pasivas o muy agresivas, entonces también hemos evidenciado rasgos de conductas pasivas o muy agresivas, entonces también sea nuestra oración.

motivar a todos los maestros a hacer un trabajo más efectivo en nuestras aulas y en nuestra querida y apreciada escuela sabática. Entonces, para incentivarlos un poco, estas temáticas van a ir enfocadas metodológicamente al quehacer del maestro. Entonces va a haber un tema, los profesores, el primero, uno de los primeros, y cómo presentarlos como principales actores del proceso educativo, qué estrategias pueden usar. Lo segundo es preparando la clase, qué usos, qué metodologías, para que las clases cada vez sean más ricas, para que haya más entendimiento clarificado en nuestros alumnos o nuestros asistentes regulares, de forma presencial o virtual. Cómo comenzamos la clase, que muchas veces no es un acto muy sencillo, el flujo mismo de la clase, cómo vamos monitoreando el aprendizaje y el refuerzo en cada uno de los estudiantes, identificando cuáles son los medios en que cada uno también aprende, dentro del flujo de la clase, qué comentarios, qué feedback le damos también a los estudiantes para ir aportando también a su proceso de aprendizaje, y cómo puede darse el fin de la clase. Entonces, estas son un poco las temáticas enunciadas de lo que serán estas capacitaciones y talleres para directores nacionales y locales y maestros de la escuela sabática. Así que estén muy atentos a todas las directrices que le estaremos dando a través del correo electrónico, para que ninguno se pierda de esta oportunidad de aprendizaje muy grande y de enriquecimiento en general para nuestra iglesia y nuestras escuelas sabáticas. Así que el Señor les bendiga abundantemente, y gracias por estar presente durante esta charla.

abrazamos con todo nuestro ser. Porque es hermoso, Señor, estar en tu presencia y aprender a vivir dentro de ella en cada área de nuestra vida, Señor.

Hemos recibido la libertad. ¿Cuántos han sido libertados en este lugar? Hemos recibido la llenura del Espíritu. ¿Cuántos han sido llenos del Espíritu? Aleluya. Y eso es porque hace casi 2000 años, en una cruz, un hombre dio su vida por usted. Y cuando Él dijo: consumado es, no es que se había acabado todo.

Somos libres para alabarle. Somos libres para adorarle. Somos libres para servirle.

abrazarnos con todo nuestro ser. Porque es hermoso, Señor, estar en tu presencia y aprender a vivir dentro de ella en cada área de nuestra vida, Señor.

0: ¿Por qué entraste en casa de hombres incircuncisos y comiste con ellos?
1: Estaba yo en la ciudad de Joppe, orando. Y vi en éxtasis una visión. Algo que descendía como un gran lienzo que por los cuatro cabos era bajado del cielo. Y cuando fijé en él los ojos, observé y vi cuadrúpedos terrestres y animales feroces y reptiles y aves del cielo. Y oí una voz que me decía: levántate, Pedro, mata y come. Y dije: Señor, no, porque ninguna cosa común o inmunda ha entrado jamás en mi boca. Entonces, la voz volvió a hablarme: lo que Dios ha limpiado, no lo llames tú común. Y esto sucedió tres veces. Y volvió todo a ser llevado al cielo. Y he aquí, inmediatamente, tres hombres llegaron a la casa donde yo estaba desde Cesarea a mí. Y el Espíritu me dijo que fuese con ellos sin dudar. Y fueron también conmigo estos seis hermanos, y entramos en casa de un varón. Vosotros sabéis que está prohibido por la ley que un varón judío se junte con un extranjero o se acerque a él. Pero Dios me ha mostrado que a ningún hombre llame común o inmundo. Por lo cual, al ser llamado, he venido sin poner ninguna objeción. Así que, pregunto, ¿con qué intención me habéis hecho venir?
2: Hace cuatro días yo estaba ayunando a esta hora. Y a la hora novena, mientras oraba en mi casa, vi ante mí a un varón con vestiduras resplandecientes y dijo: Cornelio, tu oración ha sido oída y tus limosnas han sido recordadas ante Dios. Envía pues a Joppe y haz venir a Simón llamado Pedro. Este se hospeda en casa de Simón, un curtidor, junto al mar, quien, cuando venga, habrá de hablarte. Así que enseguida envíe por ti. Ahora estamos todos aquí en la presencia de Dios para oír todo cuanto te ha mandado decir Dios.
1: En verdad, comprendo que Dios no hace acepción de personas, sino que en toda nación se agrada del que le teme y hace lo justo ante él. Dios envió la palabra a los hijos de Israel, enseñando la paz por medio de Jesucristo. Él es Señor de todos. Su palabra vosotros conocéis, pues se divulgó por toda Judea, comenzando desde Galilea, después del bautismo que Juan predicó. Cómo Dios ungió a Jesús de Nazaret con el Espíritu Santo y con poder. Y cómo hizo el bien y sanó a todos los oprimidos por el diablo, porque Dios estaba con él. Y somos testigos de todas las cosas que Jesús hizo en la tierra de Judea y en Jerusalén. A quien mataron, colgándole en un madero. A este levantó Dios al tercer día e hizo que se apareciese, no a todo el pueblo, sino a los testigos que Dios había escogido, a nosotros, que comimos y bebimos con Él después de haber resucitado. Y Él nos mandó que predicásemos al pueblo y testificásemos que Él es quien Dios puso por juez de vivos y de muertos. De Él dan testimonio todos los profetas, de que por su nombre, todos los que crean en Él recibirán perdón de pecados. ¿Acaso puede alguno impedir el agua para que no sean bautizados quienes recibieron el Espíritu Santo como nosotros? Entonces recordé cuando el Señor dijo: Juan ciertamente bautizó en agua, pero vosotros seréis bautizados con el Espíritu Santo. Así que, si Dios les dio también el mismo don que a nosotros que hemos creído en el Señor Jesucristo, ¿quién era yo para oponerme a Dios?
0: De manera que Dios también a los gentiles ha dado arrepentimiento para vida.

Hemos recibido la libertad. ¿Cuántos han sido libertados en este lugar? Hemos recibido la llenura del Espíritu. ¿Cuántos han sido llenos del Espíritu? Aleluya. Y eso es porque hace casi 2000 años, en una cruz, un hombre dio su vida por usted. Y cuando Él dijo, consumado es, no es que se había acabado todo. La vida empezaba a brotar. Y de ahí el reino se iba a establecer en nuestras vidas. Aleluya. Y ahora la vida de Cristo

Somos libres para alabarle. Somos libres para adorarle. Somos libres para servirle.